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Hola, ¿qué tal? Buenas noches, saludos cordiales, 7 y 7, 19 horas, 7 minutos. Sí, el viernes 5 de junio, fecha histórica para el Ecuador, cambió muchas cosas con la llegada del liberalismo para la época, revolucionó muchas cosas. Es una historia larga que amerita ser contada en otro momento, pero la recordamos. Un fraternal abrazo a todos los amables oyentes que nos honran con su sintonía, los que nos siguen en las distintas redes sociales, los que recorren la ciudad, la provincia, el país, los compatriotas que están en el exterior, los que viven en Estados Unidos, pendientes, comprando entradas, boletos, buscando las mejores opciones, porque los que viven en Nueva York están cerca ahí, en el Net Live, pero hay otros partidos que donde consigan boletos hay que viajar muchas horas, gastar dinero en transporte, en hospedaje, alimentación, parqueo y todo eso se gasta un billetito. Y don Richard Pacheco, que iba a venir a la asamblea de socios, que es este sábado, ya no está tan animado por todas las cosas que están sucediendo y porque los presupuestos ya pues se disparan. En todo caso, vamos a revisar los titulares. Atención. Ecuador y Guatemala juegan el domingo, último partido de preparación. Hay que ponerle atención a Costa de Marfil. No van a ir a pasear.

0: solo con una mano. Es una buena estrategia para darle mayor habilidad. ¿Y cuándo se integrará Neymar a la selección de Brasil? El Nacional busca subsanar las inconsistencias para volver a hacer todo el proceso. Leones confirman salida de Edison Méndez, un histórico jugador. Merita un mejor trato. El equipo de Noruega se tomó una foto con un fondo con temas de vikingos. El juego número uno de la NBA superó en audiencia el 90% del juego número uno del año pasado. Hoy es el juego número dos. Atención. Estados Unidos aprueba visas para Irán. Respira todo el mundo. Presidente Donald Trump asistirá al juego número 3 de la NBA. Habría renunciado, esto con una reserva del caso y por confirmar, Miguel Montalvo, el vicepresidente del Barcelona y presidente subrogante en algún momento. Están jugando las Medias Rojas de Boston con los Yankees de Nueva York. Es el clásico de la Liga Americana en el sector este, en la división este. Estos temas son los que vamos a revisar esta noche, así que bienvenidos.
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0: Bueno, estamos en tiempo de la selección del Mundial, y entonces tenemos que ir a ellos. Faltan ya 6 días, 1 hora, 47 segundos para que arranque ya el evento más importante deportivo del mundo. Así que todo el mundo se prepara, el comercio, la industria, muchas cosas giran alrededor del mundial. Todo el mundo hace publicidad, a veces ni oficial, porque disimulan solo poniendo los colores y ya se asocia, sin mencionar selección ni federación, para no pagar derechos. Galletas mundial, ahí no están utilizando, y le ponen los colores de la selección o del Ecuador, pero los que pagan, pagan bien, y sí recuperan, la inversión. Eso es así. Bueno, el partido número 2 de la NBA, 7:30 en San Antonio. De ahí juegan en Nueva York y después ya van alternando. Acuérdense que los Knicks dieron la sorpresa. Vamos a ver si nos robamos un poquito de imagen así de ráfaga para estar pendiente, ¿no? Para ver algo del ambiente. San Antonio, el público irá a acompañar a su equipo. Pudo haber ganado. Bueno, regresando. Ecuador y Guatemala juegan el último amistoso. Ecuador juega el último amistoso este domingo 3 de la tarde, domingo 7, para los supersticiosos. Cuidado por ahí. Ajá, se jugará en el estadio Scott Mirage, Grossfield de Columbus, Ohio. No me vi, larguito, ¿no? Scott Mirage.

León Grofil de Columbus. Así que, ciudad que además será lugar de concentración del combinado dirigido por Sebastián Becasesur. Una ciudad americana con todos los servicios, con todas las... Tiene grandes edificaciones, una ciudad del estado de Ohio, capital del estado de Ohio. Siocomay es una serie de parques de la ciudad, de ambos lados del río Scioto, con gran fuente interactiva y senderos bien desarrollados. Una ciudad, no de las grandes, pero con todos los servicios y edificios también. Centro de ciencias, centro de la ciudad, Museo de Artes de Columbus. Bueno, ahí están los detalles. Debe haber más detalles de tipo histórico y todo eso. Así que el último chance. El juego amistoso anterior, acuérdense que no estuvo ni Piero Hincapié ni William Pacho, lo utilizará ahora para darle ritmo, ¿no? Para darle ritmo. Para darle ritmo al equipo. Y no recargar tampoco la exigencia. Es para mantener ahí todas las características y las condiciones atléticas. Sí, a ver, en el compromiso la tricolor ocupa el puesto 23 del ranking y como ya dijimos antes de ayer, el costo de la plantilla está en 366 mil millones de euros, mientras que Guatemala se ubica en el puesto 96. Y no está clasificada para el Mundial. El canal del fútbol va a transmitir ese partido. La noticia buena de entre todas es que cuando juegue Ecuador va a ser transmitido en canal abierto. No sé cómo lo toman los otros canales que han pagado el derecho. Han de haber puesto así en esas condiciones. Así que va a disfrutar todo el mundo. Ustedes saben que se queda un alto porcentaje de la población cuando solo lo transmiten exclusivamente en los canales digitales. Es una buena decisión. Es una buena decisión que beneficia sin duda a todo el mundo. Bueno, y como dijimos los titulares, la FIFA prohíbe el ingreso de botellas de agua reutilizables a los estadios del Mundial. Habilitará puntos de hidratación y zonas de enfriamiento para los aficionados dentro y fuera de los estadios. Ese es un tema que amerita ser analizado bien. Parece, bueno, ya en otras ediciones de los mundiales se ha jugado con calor. Ya en Estados Unidos, cuando se jugó la vez anterior, los jugadores se quejaban de eso. Ahora hay un calor extremo que se viene. Tanto es que está generando más aguas calientes. Y anuncian los expertos de que se viene el fenómeno del niño. De manera criolla y empírica, nosotros tenemos el clima bueno en los meses de junio, julio y agosto, buenos climas. Es la época que más me encanta a mí.
es porque las aguas del norte que vienen calientitas se chocan con el agua fría del sur. Y entonces vienen y justo se chocan aquí en la línea ecuatorial y le da un clima templadito. Pero si esas aguas frías no suben del sur, de las corrientes de Humboldt, las aguas calientes siguen avanzando, siguen avanzando, y evapora, hace nube, muchas lluvias, inundaciones, desbordamientos y todo eso. Y me decía un familiar que trabaja en agricultura, es malo por los desbordes y todos los problemas, perjudica algunas cosechas, pero la tierra queda buena cuando ya baja. Entonces hay cosas buenas y cosas perjudiciales. Las grandes ciudades se inundan, se colapsan. Y si se topa acá en Guayaquil, por ejemplo, con la marea alta, no evacúan las aguas y las calles se ponen como Venecia. Volviendo al tema, como va a haber dos tiempos de hidratación, no van a ser tan beneficiosas, no alcanza. Me decía alguien, ¿y por qué no lo pensaron bien con anticipación? Porque nadie sabía, el fenómeno es impredecible. Y se lo hubiera hecho un poquito más tarde, como en Qatar, o jugar más en estadios cubiertos y climatizados, como el de Las Vegas, donde fueron Don Richard y Manuel Matute. Climatizado todo el partido, en el hotel, en el carro, en el estadio, pero de la salida del estadio hasta buscar el carro en el parqueo fue una cosa horrorosa. Y más si sabes dónde has estado climatizado, porque si te aclimatas poco a poco, a lo mejor no, el impacto no es tan grande. Y a los jugadores va a ser terrible. Vi fotos de jugadores de Francia y de algún otro país, de los nórdicos deben de ser, que están en el entrenamiento y están así, pero agotadísimos. Brasil hoy entrenó y tuvieron que abrir los aspersores, los surtidores con los que riegan la cancha, para que ahí todos se mojen. Porque una botellita de agua así hidrata. Pero de una vez abrieron. No sé si nuestro productor por ahí la busca. Que yo he estado en otra onda el día de hoy. Familiar, por cierto. Así que la FIFA dice que habilitará. Debe de haber. Es típico en las ciudades en verano que abren los grifos, llamamos acá, y en Estados Unidos le dicen las pompas. Y los niños encantados que juegan con un chorro de agua, que les cae súper bien. ¿Cómo serán los puntos de hidratación para el público? Debe ser también así como una cortina de lluvia. Como cuando estábamos en pandemia y que se tenía que sanitar, satanizar, cuando habían que los carros tenían que pasar para que les caigan algunas, para limpiar de que los virus, decían. Alguna lluvia de esa, un arco con que esparzan chispas de agua. Y el público pueda pasar ahí, no quedarse varias, y eso no es tan
Porque es portátil eso, puede ser portátil. Y armable, desarmable y después se la llevan. Así que la FIFA informó que los aficionados que asistan al Mundial no podrán ingresar a los estadios con botellas de agua reutilizables. Las botellas reutilizables. Es decir, que termos. Te lleva agua y después la vuelve a llenar y todo eso. Una medida que representa un cambio en el código de conducta establecido recientemente por la organización. Según un nuevo documento oficial actualizado esta semana, se establece de forma explícita que no se permite el ingreso de botellas, lo que contradice una versión anterior publicada hace apenas 3 semanas. Claro, el que ya hayan publicado una cosa no quiere decir que no la puedan cambiar. Este reglamento previo sí se autorizaba el ingreso de botellas plásticas reutilizables, transparentes y vacías, con capacidad de hasta 1 litro. Sin embargo, esa disposición fue eliminada en la nueva actualización. ¿Qué les parece? Entonces, son medidas extremas. Este reglamento previo sí se autorizaba el ingreso de botellas plásticas con capacidad de hasta 1 litro. La FIFA argumenta que este tipo de restricciones forman parte de la medida de seguridad habituales en eventos deportivos destinados a evitar que objetos puedan ser utilizados para causar daños a jugadores y a sus asistentes. Me parece bien. Por acá también prohibieron, pero después utilizaban, no sé de dónde sacaban esas botellas camineras que se lo ponen así nomás en el bolsillo. Las fundas con agua. Las fundas con agua son proyectil. Es más, el teatro que hace el jugador o el entrenador y el dirigente. Con esta nueva normativa, los hinchas deberán adquirir agua dentro de los estadios o utilizar los puntos de hidratación que la organización habilite en los recintos. Ahí van a tener que gastar un billetito. Y vaya que es necesario de los miles de millones que se beneficia la FIFA. Venta de entrada, venta de souvenir, los bares, porque todo está administrado por la FIFA. Y los derechos de televisión que son enormes, enormes. Así que deberán adquirir agua dentro de los estadios. La decisión se da en el contexto de un mundial que se disputará durante el verano en Norteamérica entre el 13 y el 19 de junio, periodo en el que se espera altas temperaturas, humedad e incluso episodios de calor extremos en varios de los 104 partidos del torneo. Bueno, la parte logística tiene que moverse. Ya rápido, pronto, estamos a 6 días de la inauguración. Tendrán varios días más en los estadios donde se juegue más adelante para instalar los puntos de hidratación. No solamente debe ser para vender el agua, ¿no? Si prohíben que ingresen y solo ellos no pueden vender el agua, debe ser la cortina de lluvia. Eso sería fantástico. ¿Y quién con ese calor no se mete ahí? No importa. En esos calores, no importa mojarse todo. A mí que son de día los partidos de noche, no sé quiénes los van a hacer. Más vale por el clima, deberían de. Ya los horarios no se pueden cambiar. Olvides.
Olvídese que los horarios de los partidos no se puede cambiar, está vendido todo, se arma un pandemonio terrible. Así que la FIFA aseguró que todos los encuentros contarán con pausa de hidratación de 3 minutos de cada tiempo para los jugadores. 3 minutos en cada tiempo. Cada tiempo. Además, indicó que implementarán medidas para mitigar el calor en los estadios como estaciones de nebulización. Eso es lo que estaba diciendo. La lluvia, la nube, ventiladores, carpas de enfriamiento y puntos de hidratación en el perímetro de los recintos deportivos. Eso debe haber carpas. Así hay carpas después de una maratón. En Pozola, cuando habían las regatas, cuando hay las regatas hoy aquí en Pozola, hay una carpa de rehabilitación y de hidratación. La vimos. Hasta oxígeno lleva. Y a los remeros les dan masaje. Los músculos terminan llenos de ácido láctico. Y las manos, las palmas de las manos llenas de ampollas. No me lo contaron, no lo vi. Y que se levanta así por la piel, porque cuando alguien se hace una ampolla ya, pues no, la tapa, la cura, le pone algo. Y ya no usa esa mano, pero los remeros no van a dejar de remar. Hay que seguir. Y ese es el verdadero. La fortaleza de los remeros. Ventiladores también. Cuando hay calor extremos en restaurantes que están así en las calles, en las terrazas, llaman en España, en Miami, en Nueva York, en todas muchas partes donde hemos visto, aquí también. Hay unos ventiladores inmensos que chispea agua así, no en chorro, ¿no? Sino para refrescar el ambiente. Así que nebulización, es lo que yo decía, un arco de tubo de agua que le chispee rocíos de agua. Ventiladores, carpas de enfriamientos y puntos de hidratación. Van a tener que instalar más carpas. Imagínense si ponen una carpa para un estadio de 50 mil. Eso no alcanza. Y tiene que ser dentro del mismo estadio también, fuera del estadio. Se ahorra muchos conflictos. Porque fíjese usted, la cultura americana, usted va a un estadio y le pasa algo, usted demanda al organizador y los abogados le llueven para coger el caso. Y no piden dinero por delante. Me paga cuando ya ganemos el juicio. Y hacen eso porque la mayoría de esos juicios los terminan ganando. Entonces a la larga terminan gastando más los organizadores. Cuando hay algún raspón, algún choque de un vehículo, en la época de la lluvia y de la nieve, por eso es que los moradores y los habitantes de los departamentos, de las casas, tienen que salir a limpiar la nieve en su parterre, vamos a decir así, en su peatonal, porque si alguien hay nieve y alguien se resbala, al dueño de casa lo enjuician y le sale caro, sumamente caro. Los abogados hacen dinero tomando estos casos, y bueno. Ustedes saben que la mayoría de los jugadores de la selección del Ecuador son
ecuatoriano, por cierto. Hay uno por naturalización, que es el arquero. Pero la mayoría son los que juegan en el exterior. Solo el 7% de los convocados juegan a nivel local. En el 2002, que fue la primera participación del Ecuador, que fue un boom, el 87% de los jugadores eran de aquí. Pero eso cambió por su clasificación al mundial. Muchos miraron hacia Ecuador para contratar y llevarse jugadores. Desde ahí, porque antes había sido así, si se generaba Aguinaga, Chucho Benítez, de los más notables, que jugaba en Macará, ¿cómo que se llamaba? Bueno, que fueron los primeros. Bueno, lo de Alberto Spencer es una cosa distinta. Eso fue un hito histórico. La historia cuenta que Ecuador contrató a un entrenador argentino llamado Juan López, Juanito López. Ahí lo ve Alberto Spencer y lo lleva a Peñarol. ¿Sabe cuánto pagaron? Al Everest, que era el dueño de su derecho deportivo, $10,000. Claro, en aquella época era también bastante dinero. $10,000, ahora pagan millones. ¿Cuánto valdría Spencer ahora? Ah, cuando salió por primera vez debió haber costado, ahora debe costar unos millones. Con todo lo que rindió y produjo. Fue una época grandiosa. Así que son las tendencias. No voy a criticar porque a lo mejor ir a jugar al exterior le da otro estatus, otro roce, otra exigencia, otro tipo de entrenamiento también. Y desarrollan y maduran. Lo mejoran. Antonio Valencia, Ener. Ahora Moisés, cuando se fue no era igual. Piero, Pacho y un montón los que juegan en Brasil. Allá viven. Viven, comen y sueñan fútbol. Y están en la mira. Y para sostenerse allá hay que estar bien preparado. Jorge Quiñones le fue al revés de bien. Así que en el recuento histórico en el Corea-Japón 2002, el equipo estaba compuesto casi en su totalidad por jugadores del patio. De los 23 convocados, 20 jugaban en el club ecuatoriano y 3 actuaban en el extranjero. Yo creo que era Aguinaga, uno de esos. Y en la Alemania 2006 la tendencia cambió. La data indica que el 78% de jugadores locales versus 21 ya va subiendo. 2000, Brasil 2014, 65% de los convocados eran del exterior, y ahí ya fue en el 2014 entonces, ya cambió. No estoy diciendo ni estoy criticando, solo estoy hablando de la tendencia, de las estadísticas. Nada más es bueno porque le genera dinero y recursos al club dueño de sus derechos deportivos. Y le genera bienestar, le,
le da muchos recursos al deportista y le da roce al jugador, y por eso es que estamos en esta circunstancia con nuestro equipo. Pese a que tenía 3 puntos menos, y a clasificar segundo. Entonces, eso es cosa que vale la pena mencionar, ¿no? Y también, ya que estamos en ambiente mundialista, también dice que la FIFA va a cambiar el protocolo de los himnos. No se lo va a quitar, solo se le va a dar otro giro. Se van a poner las banderas de cada país, ocupando casi las dos banderas, casi la mitad de la cancha, con fuego, con juegos pirotécnicos a los costados y todo eso. La FIFA ha confirmado uno de los cambios más significativos en la historia de las Copas del Mundo. Los jugadores ya no se alinearán en el campo durante la reproducción de los himnos nacionales. Hay algunos que van a estar de acuerdo, otros que no. Los jugadores lo cantan, muchos lo cantan con fervor, otros con un poquito menos, otros están mascando chicle, pero están inquietos, ya la adrenalina está ya alta. Así que el nuevo protocolo diseñado para ofrecer una experiencia más dinámica, inclusiva y espectacular para los aficionados, centrará toda la ceremonia en el círculo central del estadio. Los equipos accederán por arcos especiales ubicados estratégicamente alrededor del terreno. Los jugadores llevarán bandera de su país en la mano. Todo el concepto será pensado entre 360 grados, permitiendo que cada aficionado, sin importar su ubicación en el estadio, pueda vivir de cerca el momento emotivo que será. Mira, por primera vez en la historia, titulares y suplentes de cada selección cantarán el himno nacional juntos en el centro de la cancha, formando un grupo unido alrededor del círculo central. Bueno, lo vamos a ver, pero qué bueno. Muy bien, me envió una foto de los ventiladores que había en Las Vegas. Sí, ya lo vamos a copiar y enviar a nuestro productor. Claro, tenía que haber unos ventiladores, inmensos en cada cierto lugar, como los monitores. Ahora ponen monitores no en la grada mismo, sino en el pasillo, o cuando uno sale para ir al bar o para ir al baño, todo eso está lleno de monitores, de lo que yo he visto. No sé ahora en estos estadios. Bueno, cuando ya lo tenga, ya no los pase, nos avisa para pasar a nuestro productor y confirmar, no vayan a dudar que no hayan estado. Estuvieron, pero ya les he explicado la anécdota. Así que todos esos detalles, qué bonito, ahí van a estar en Kansas, el partido que consiguieron a un precio un poquito más, $500. La entrada, y no en un lugar preferencial. Tengo unos sobrinos que su hijo trabaja en una empresa, le dieron facilidades y con una rebaja para comprar el partido de Ecuador cuando juega en Filadelfia. Entonces se van a ir, compró el hijo y para el papá. Así que ahí lo van a acompañar.
ahí se van a gastar algunos dólares en combustible y en los puentes, o el peaje, como decimos por acá, pagamos $1 para ir a la península, $2, porque hay dos peajes. Allá hay de $15 los puentes y los túneles, más el parqueo. Dicen que va a estar bordeando los 100. 100, y aquí no le queremos pagar a los guardias, los que cuidan los carros, $1. Los parqueaderos es una fuente de ingresos grande. Les he explicado la anécdota. ¿Cuánto valen los estadios? Cerca del estadio hay áreas que lo han hecho solo para parqueo. Así que las canchas de Flushing, en las que hay una cantidad enorme de canchas de fútbol, de tenis, aparte del complejo del tenis profesional, ahí se juega el US Open. Toda esa área se suprime, todas las actividades, y todos son parqueos. Todos son

0: Ya estamos de vuelta, ya estamos de vuelta. Esperemos no se nos vuelva a cortar. Porque debe haber alguna opción de no aceptar llamadas cuando estamos así en el aire, que tendré que pedir ayuda. Los nietos son los que saben eso. Y se corta la llamada, pues ya le expliqué. Piden disculpas, pero ya. Así que ahí le pasé el video, Jordan, para que lo revise y poder seguir conversando el tema de los calores y todo. Bueno, seguimos en ambiente mundialista. Hay una información que dice que Sebastián Becasese ha sido observado. A veces son pantallas para crear expectativas. A veces son reales y otras no. A veces son interesadas, de personas que piden anuncia esto para ver. Eso es inquietarlo y poner y aumentarle el ego. Dice que Boca Junior, que ha tenido Boca y River, han tenido actuaciones no acorde de su historia. ¿Por qué? Porque no han conseguido jugadores de la clase y de los niveles de las épocas anteriores. Boca y River siempre han tenido buenos jugadores, buenos equipos, consecuentemente. Entonces, al no tener buenos equipos, no hay buenos resultados. Eso es evidente. Lo mismo pasa en cualquier torneo. Pregunten aquí a Barcelona y a Melec. No es solamente que la directiva no es buena, no responde, no. Es porque también malas decisiones de las directivas, no contratan bien. Entrenado no se sintoniza, no sincroniza con jugadores, y es un cóctel de cosas. Así que Becasese se dice que es pretendido por Boca. Es inoportuno, es irrespetuoso. Puede que haya interés, pero manténgalo bajo perfil. Pueden haber hecho hasta contacto con el representante y con el jugador, el mismo entrenador, el mismo técnico. Pero manténgalo en reserva. Este tipo de cosas es con el representante. Eso inquieta y pone, si no está bien firme y concentrado. Si no está bien firme y concentrado, el jugador o el entrenador lo distrae. ¿Y qué tal si se pone a coquetear y se descuida? No se concentra bien, el entrenador tiene que pensar por todos los demás. O guiar la conducta, el comportamiento, la inspiración, el rendimiento, la producción de todos los jugadores. El arte de un entrenador es lograr conseguir el más alto rendimiento de sus pupilos, de sus jugadores. No que vayan a la baja, sino que aumenten cada vez. Eso es inspiración y trabajo del técnico, que tiene que estar bien preparado, bien capacitado para que los entrene bien, alinee bien y los dirija bien. Así que, a nuestra humilde opinión, es inoportuna, irrespetuosa. Ya va a ver las reacciones. Ya va a ver la reacción. Inusual entrenamiento de Dibu Martínez en la selección de Argentina. ¿Qué es? La ataja con una sola mano. ¿Qué le pasa? Está loco. Diríamos mucho. ¿Qué le pasa? Eso tiene su fondo. Al ponerse una mano atrás y trabajar con una sola mano le da más motricidad y habilidad a la mano que utiliza. Y debe de ser un tiempo con una mano y después con la otra. Una volada con una mano tiene más alcance que con las dos. Tiene más alcance. Porque cuando hace con dos, trata de nivelar. Trata de nivelar y entonces una estira más y el otro recoge un poquito. Es una acción mecánica, un reflejo mecánico. Y esas son las jugadas finas, de motricidad fina que se llaman. Esas, motricidad fina. Hay motricidad fina y gruesa. Bueno, el jugador Emiliano Martínez volvió a protagonizar las tendencias mundialistas en la jornada tras la viralización de un video de entrenamiento. El arquero albiceleste, clave de la consagración de su país en Qatar 2022, presenta inconvenientes en su mano. Ah, pero este tiene un inconveniente, pero también ayuda a desarrollar la motricidad de la otra mano. Va a ver que después de un tiempo va a llegar a esta conclusión. Este es porque ha tenido un inconveniente en una mano. La lesión del arquero es el reporte más serio entre los jugadores que llegan tocados en la semana. Y sin usar su mano derecha. Sin embargo, la AFA confirma que no tendrá problemas para jugar en el torneo. Gonzalo Montiel, Leandro Paredes y Nico Paz se suman a los jugadores con reportes de problemas físicos. Varios jugadores que no fueron convocados fueron notificados en torno a mantener sus entrenamientos en caso de una convocatoria de última hora. Todavía se puede cambiar jugadores. Hasta creo 48 horas antes del partido. Bueno, esa información queríamos dar a conocer. Seguimos en ambiente mundial. Ancelotti revela cuándo podría volver Neymar a entrenar con Brasil. Acuérdense que no viajó con el equipo. Ahora no hay problema. No lleva lo normal que ya se. No. Carlos Ancelotti actualizó el estado físico de Neymar y se mostró optimista sobre su recuperación, señalando que el delantero podría incorporarse a los entrenamientos grupales la próxima semana. ¿Cuándo y de qué forma podría ser mejor utilizado Neymar? Para momentos claves de un partido, normalmente resuelve, no para jugar los dos tiempos. De repente coge una pelota por ahí, una inspiración, y rompe un empate o hace el gol ganador. Su situación es bastante clara, está haciendo mucho trabajo individual. Mañana se va a hacer una resonancia magnética y si todo sale bien, podrá entrenar con el equipo la próxima semana. Los resultados, los exámenes serán clave para determinar si Neymar recibe el alta para volver a trabajar con normalidad junto con el resto del plantel. En un momento en el que Brasil sigue de cerca la recuperación de una de sus principales figuras. Bueno, todo el mundo aplaudió, gozó. Vimos imágenes cuando se conoció de que Neymar había sido elegido. Bueno, Gustavo Alfaro envía un emotivo mensaje a la hinchada de Paraguay. Eso es bueno, es típico, que lo criticábamos mucho. Nos vamos a revisar luego de la pausa, porque yo quiero decirle que es como que si tus archivos viajaran en un tren bala, sí, en un tren bala, y tus datos son transportados por un delivery. 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

Bueno, estamos de vuelta. Ya les dije que Gustavo Alfaro acostumbra dar buenos mensajes motivadores. Eso no hay nada que criticar. Aquí lo criticaban era por otras cosas. Y el otro día salió una explicación a los 4 años del presidente de la ecuatoriana que no estaba tan apegada a la verdad. Pero aquí tuvo la fortuna de coger un equipo que no había de la selección, que había quedado ya por aquello de las generaciones, no había quedado nada más que Emer, Ángel, ¿quién más? De los veteranos. Y de ahí, dicen que le dio un dato, fue Jorge Célico, y le recomendó a este jugador, que después lo fue comprobando y coincidió que una nueva generación, él sí, y debutó con Argentina. Argentina, ¿sí? De visita, 1-0. Ahí dio visos de que algo se podría hacer. Aquí lo criticábamos era porque se dejaba mangonear en los listados. Se dejó manipular en los listados. Y después con la sanción que le pusieron al Ecuador por lo de Castillo. A él le pidieron que él diga quién fue pedido de él la inscripción y fue de la ecuatoriana, porque la ecuatoriana tiene la última palabra. Es lo que hemos venido explicando todos estos tiempos. Por encima del técnico está la última palabra de la dirigencia. Tanto es así que la no convocatoria de Pedro Ortiz no es de los técnicos. Cuando llegó Alfaro aquí no lo conocía Ortiz. Cuando llegó Becasés tampoco, porque aunque fue asistente de San Paolo y sabe cuándo estaba. Eso es direccionado y dispuesto por la ecuatoriana. Sin embargo, hay otros que violentaron la disciplina no una vez, no varias. Aleluya. No le puedo contar tantas anécdotas en eso. Con la voz entrecortada y lágrimas en los ojos, el técnico Gustavo Alfaro transmitió un mensaje cargado de emoción a la hinchada. A la hinchada paraguaya en la previa del duelo amistoso internacional contra Nicaragua, que se disputará esta noche en el Estadio Defensor del Chaco. Son estilos. Son formas. Y a los jugadores los motiva. Los ayuda, los levanta. Hay otros, ¿se acuerdan? Dragan Milanovic. Será grosero. Era racista. ¿Sabes lo que significa eso? Y aquí en esta época lo hubieran sancionado de por vida. Y siempre tenía equipos luchadores, guerreros, pero era insultador y ofendía a la raza. Como él era balcánico, también creo que era montenegrino, igual que Dusan. Dusan nunca tuvo ese tipo de cosas. Entre comillas, ¿qué es lo que dijo Alfaro? Nosotros no tenemos expectativas, nosotros tenemos ilusión. Estamos preparados para ofrecer el corazón, para dejar la piel, para honrar la memoria. Así estamos y así nos vamos. Quisiera abrazar a cada uno de ustedes. Le digo a la afición, imagínense los mensajes que le dan los jugadores.
Además, el entrenador no quiero prometer resultados, pero te aseguro

Allá te abrió una puerta para que vea la prensa y los fanáticos también puedan recibir autógrafos de los jugadores. Así debe ser. Así que los dirigidos por el entrenador argentino buscarán cerrar esta etapa de preparación con una victoria que ilusiona a todo su país, a todo un país. Brasil recién fue ayer o antes de ayer. Son formas y estilos. Claro que tienen que tener un lugar donde va a ser el campamento. Estaba viendo imágenes de la cancha que dice que le han dado a Japón. No le han dado, ellos son los mismos que contratan. Ustedes creen que se van a dejar engatusar una cosa como esa. Ya ve que salen con algo. Los japoneses. Se ve que transitan por un área rocosa, irregular, hasta llegar a la cancha. A lo mejor es un golpe psicológico para que vean las incomodidades y después saltar una cancha en perfecto estado y los motive. Y es al revés, si usted entrena en cancha excelente y va a jugar en un potrero, el sentimiento es al revés, es distinto. Así que, mire, corto el mensaje y preciso. ¿Quién puede criticar que le está vendiendo ilusiones? Está motivando. Y con mayúscula, nosotros no tenemos expectativa. Nosotros tenemos ilusión. Estamos preparados para ofrecer el corazón, dejar la piel. Está bien eso. No podemos criticar. Eso no debe aplaudir. Si fuera un técnico chabacano que no sabe hablar, que está bien, así es criollo, así que le gusta al pueblo, a la gente. Se identifica porque así habla el pueblo. Bueno, el equipo de Noruega se tomó su foto oficial para el Mundial con estilo vikingo. No sé si le mandé la foto a nuestro productor, pero vale la pena. Vale la pena. Vamos a ver si se la podemos enviar ahora mismo. Es que hemos estado en asuntos personales, ¿no? Y no nos alcanzó el tiempo. Tuvimos que trasladarnos a otro lugar y el tránsito, como decimos, es viernes y todavía habrá pico. Cuando venimos a este punto que es un lugar familiar, nosotros salimos de casa 4:30, 5, para que no nos coja el intenso tránsito. Hoy salimos como a las 5:30, 6. Era una cosa terrible. Que ya tú no lo conoces, pero si alguien quiere evitar, sale más temprano, llega más temprano, aunque tenga que esperar. Bueno, ocurre que ahí está la foto. Ocurre que el equipo de Noruega se tomó una foto con temas de vikingos. Ahí está, ahí la tiene. ¿Ah? Famosos los vikingos. Eran guerreros de mar, bien bravos, aguerridos, luchadores. No le temían. Entonces se han vestido, ay, ellos se sienten muy orgullosos de los vikingos. Hay mucha historia. Están con ropa de aquella época. Muy atractivo, ingenioso. Muy atractivo. Sí, señor. Y bueno, ya tenemos a Javier Fará. Ojalá que podamos conseguir también otro aporte.

0: Pero estábamos, había sido revisando la foto en un fondo de un como lago o río, y ahí se ven las embarcaciones también tipo vikingo. Y es que hay que sentirse orgulloso de sus ancestros. Eso es original. Es qué bueno. Eso es espectacular. Se sienten orgullosos de sus ancestros. Miren, escudos, arcos, la ropa típica, las lanzas. ¿Qué más podemos ver? Cabos, pero muchos escudos y las embarcaciones típicas de la época, ¿no? A lo mejor aquí hubo inteligencia artificial. ¿Dónde consiguen esas embarcaciones para la foto ahí? Qué bueno. Saludos, Ariel Fara, ya lo tenemos. Buenas noches.
1: ¿Cómo le va, profe? Buenas noches, ¿me escucha bien?
0: Perfecto.
1: Buenas noches, profe. Bueno, sí, los vikingos quisieron hacer esa foto. No, y no es inteligencia artificial, le cuento, es verídica. Les encontraron los disfraces a los muchachos
0: Las embarcaciones.
1: y ya. ¿Ah?
0: Y las embarcaciones.
1: Las embarcaciones tienen que haber, bueno, puede ser inteligencia artificial, pero según lo que estaba leyendo, no es nada de eso, profe.
0: Espectacular eso, increíble. Oiga, pasando a otro tema, aprovechando, Estados Unidos aprueba las visas para la selección de Irán, qué bueno, ¿no?
1: Ya era tiempo porque estaban esperando ellos hace mucho rato para poder ingresar a los Estados Unidos, para poder jugar el Mundial en su primer partido. ¿Sí leyó la nota, profe, la preocupación que hay ahorita en Paraguay?
0: ¿Cuál de ellas? No, estábamos leyendo el mensaje de Gustavo Alfaro, motivador, por cierto.
1: Allá, Julio, al minuto 24 del partido contra Nicaragua,
0: Seleccionó
1: en
0: al.
1: Paraguay, Julio César Enciso se ha retirado lesionado y llorando.
0: Uy, Dios mío.
1: Es decir, cuidado, y hay otro en la lista que no va al mundial. Ya hay como tres. Yo tengo por acá anotado un jugador de Alemania, la estrella en estos momentos de Alemania, de 18 años. El jugador, ya le digo el nombre, se me fue el nombre por aquí, yo lo tenía anotado. Pero ahí está lo inciso. Miren, 2-0 gana Paraguay. Y ya, profe, las cosas en situaciones, algunos jugadores va tomando verdaderamente muy, muy preocupante. Porque, a ver, veamos la falta. Uy, si no es tendón de Aquiles, eso es ligamento, profesora.
0: ¿Pero es por la lesión del rival o el mismo?
1: A ver, deje, si nos pone la repetición, don Johnny, le agradecería mucho. Porque mira lo que está llorando. Y eso cuando uno llora y se queda así, profe, es más ligamento que otra cosa. A ver, ahí va la jugada. El toque.
0: No, no,
1: A
0: no.
1: ver, algo pasó ahí. Póngalas al principio, don Johnny, mejor. Póngalas al principio, que ahí no se le complica mucho. Ahí, déjela rodar más. A
0: Ahí,
1: ver.
0: ahí, ahí, ahí. Choque de frente.
1: Ahí. Choque de frente.
0: Sí.
1: Puede ser ligamento, profe, ¿no?
0: Y quién sabe, no sabemos. Bueno, esos son los riesgos de jugar pocos días antes. Hay que ver si se recupera, ¿no? ¿Quién hizo el informe médico? Oiga, Y es una lástima, ¿sabe? Aquí están los jugadores que se pierden por lesión. Serge Gnabry del Bayern de Múnich, juega para Alemania. Takumi Minamino del Mónaco, Japón. Karu Mitoma del Brighton, que es también de la selección de Japón. Luis Malagón de México. De México, que juega con el América. Más lo que usted conoce también.
1: Eso es producto, profe, también creo yo, del arduo campeonato que tienen estos jugadores en Europa, que es arduo, más sí, que en Sudamérica.
0: Mucho más. Y aquí se quejan, segundo César Faría, que muchos partidos, bueno, todo el mundo sabe que si clasificas a Libertadores, Sudamericana tiene ese torneo, el de la Liga Pro y de la Copa Ecuador. Entonces, no hay sorpresa, no se haga sorprendido, que nadie se haga.
1: Acuérdese, la propia dirigencia de Liga de Quito decía, profe, que ellos no le dan oportunidad, ni por lo menos para descansar, y que no les... ¿Cómo dijo el presidente? Que no les ayudan a justificar, perdón, que no les ayudan a diferir partidos. ¿Ya?
0: Pero eso se resuelve en el Consejo de Presidentes. Eso es decisivo. No es la Liga Pro solamente. Y lo que sí podría reclamar es que en vez de que le den 2-3 días, le pueden dar 4 de repente, porque nadie ha jugado en 2 días de descanso. Hay cosas de fuerza mayor. Eso es cuando no ganan. Cuando ganan ni se acuerdan. Bueno, volvamos al tema de jugadores, entrenador y personal de apoyo recibieron el visto bueno tras semanas de incertidumbre. Que es un problema serio, ¿ah? Problema serio este equipo. Van a tener que tener un buen equipo de protección. Y para que las selecciones como Irán lleve su personal de control y de policía, en serio, tiene que mostrar la nómina, la lista, quiénes son, si ya uno ya lo bajaron, lo quitaron porque había sido de las milicias, tiene que mostrar sus antecedentes, quiénes son, ponte que de repente uno de los de seguridad venga y haga lo que han hecho toda la vida en un estadio, mucho público, Dios no quiera. Hay que tener también, y además controlado para que el público no se desborde contra ellos, de lado y lado. Así que un funcionario estadounidense confirmó que los jugadores de la selección de fútbol de Irán han recibido las visas que les permitirán ingresar y competir en los Estados Unidos, ya con todos los controles. Orgulloso de nuestro extraordinario equipo en la embajada de Estados Unidos en Ankara por su trabajo procesando las visas de las... Es que revisan todo. Cuando usted vaya a pedir una visa para entrar a los Estados Unidos, cuando ya usted llega a la ventanilla, le dice: ¿cómo está, señor Javier Farah? Las preguntas de rigor. ¿Cómo le van a hacer rey si ni siquiera lo conoce? Oiga, y usted está casado, tiene 3 hijos, 4 hijos, ¿no? Si miente, ahí se quedó. Olvídese.
1: No, así me estaban comentando una sobrina mía, profe, que ella, ¿cómo se llama?, trabaja en esto de las visas. Y ella me conversaba eso. Y me decía: tío, usted si se va al mundial me avisa. Yo le ayudo. Ya, yo le ayudo acá en todo el papeleo y demás, pero usted ya tiene que ir. Y ahí en la entrevista es que comienzan a preguntarle todos sus hechos de vida y no vida. Entonces, ahí usted ya tiene que, bueno, ya va con su credencial de periodista, a lo mejor, no le preguntan tantas cosas, ¿no? Pero por lo menos ya uno va sabiendo, ¿no?, alguna cosa que le vayan a preguntar. Entonces, es cuando la gente va bien preparada para el tema, no creo que vaya tampoco a ser tan difícil el asunto, ¿no?
0: A mí me tocó renovar una vez visa, me tocó renovar varias veces. Una vez me preguntaron, ¿y va a llegar a tal dirección donde yo suelo llegar? ¿Va a llegar a la misma dirección de siempre? ¿Cómo sabía? Oiga, y usted tiene tantos hijos y sus nietos. Una vez yo fui, y me dice, ah, Fran Maridueño, usted escribió esto. Usted escribió esto. Cuando yo escribía la columna en el Diario Universo, ya tenían recortada la columna que yo escribía en el Diario Universo. Para que usted sepa.
1: No, pero no, yo ahí les digo, revisen la página tal y miren que ahí estoy yo.
0: No hace falta que tú les digas porque ellos ya saben. Junta para ver si tú te caes. Tú dices, no, yo no estoy. Ahí te caíste. Lo peor que le pueda ocurrir a un solicitante es mentir. Y dice, mira qué va. Bueno, no, ¿cuánto tiempo va a estar? Un mes. Un turista para estarse un mes necesita bastante dinero. Ahí lo cogen. Preguntas cruzadas. Bueno, volvamos. No tenemos ningún problema con los atletas, como dijimos anteriormente, ni con su personal de apoyo, dijo Rubio, el secretario de Estado de Estados Unidos. Por lo que no vamos a permitir en que incrusten en su delegación a un grupo de personas que sabemos que no tienen nada que ver con el deporte y que tienen vínculos con grupos irregulares. Así que vamos a vigilar eso muy de cerca y seguiremos vigilando muy de cerca, pero en general no anticipo ese problema con ningún otro país. Lo van a tener vigilado, porque hay esa... cuando hay un fanatismo religioso o político, ellos no están viendo nada. Para ellos morir en una cosa... es un honor. ¿Se acuerda del 9-11? Los que fueron piloteando los aviones, ellos sabían que se iban a morir. Ellos iban dispuestos, iban a ofrendar su vida, pero iban a perjudicar a muchos más también. Y para cuando se fueron, ese día se levantaron para ir, tomar el vuelo y hacer lo que hicieron. Fueron bien bañados, bien vestidos, bien presentados, bien peinados, no es que fueron alborotados y con ropa mala y todo eso. Entonces, estos son peligrosos y hay que tenerlos bien controladitos. Bien controladitos. Bueno, San Antonio está ganando como el primer juego 42-34. 7 minutos del segundo cuarto. La serie la ganó el primer partido del equipo de los Knicks de Nueva York. Este es el segundo juego. Bueno, dice que la audiencia del juego número 1 de este año aumentó el 90% respecto al juego número 1 del año pasado. 90%. Es que todo se mide. Todo se cuantifica, todo se valora y todo el mundo está pendiente de que los Knicks mantienen el invicto de 27 o 28 juegos. Hoy se los juega. El juego anterior estuvo perdiendo, Javier, en el primer cuarto, en el segundo cuarto ya cortó un poquito, el tercero y el cuarto fue clave. Controlaron a Wembanyama, que es el mejor jugador, el más alto. No es de los altos, gordos, pesados, es.
1: Ya vio, ya va a atacar a los gordos el profe Fran. Ya va a atacar a los gordos.
0: es un deportista delgado, fibroso, y lo marcaron a él, y ahí fue la clave. Ahí fue la clave de la victoria, del triunfo de los Knicks. Imagínense que en Nueva York es una locura. El equipo está jugando, los Knicks están jugando en San Antonio, y abrieron en Madison Square Garden, y estuvo repleto viendo el juego en el Coliseo. Ya me imagino, el día lunes o martes, el tercer juego, que va a ser en Nueva York, al que dice que el presidente Trump asistirá al juego número 3, el que viene. Así que hay que estar pendiente también. Entonces, ¿qué más, Javiercito? Quedamos en lo dicho. Podemos seguir conversando algunos detalles más.
1: ¿Después la pausa usted, profe, o falta la pausa?
0: No, ya, la pausa. El próximo, el próximo miércoles 10, el lunes 8. El lunes 8 es el juego número 3 de la NBA en la ciudad de Nueva York. El lunes y el miércoles. Así que Nueva York va a estar encendido. Oiga, volviendo al tema en el ámbito local, el Nacional dice que buscará subsanar las observaciones del ministerio. Ahí no hay como subsanar, hay que volver a convocar. Porque se saltaron muchas cosas y lo más sencillo es volver a convocar, porque hay que hasta publicar la convocatoria. Ya no es como antiguamente era. Y le he contado a algunas personas, antiguamente se reunían los magnates de Barcelona, del MLE, se reunían los que ponían, no los que hablaban solamente, se reunían y fundamental, encárgate tú de Barcelona, nosotros vamos a apoyar, y ya está, fundamental de él. Ya después ya vino el proceso, elecciones, que si no cumples aquí, no te aprueban, ¿por qué? Porque ahora necesitas que apruebe el ministerio para que te den el nuevo RUT. O te actualicen o te mantengan en el mismo, pero con un nuevo directorio. Y al comienzo la gente dice, no, yo no me voy a inscribir. Si no tienes RUT no puedes operar, no puedes recibir dinero ni puedes pagar. Y ahora es obligatorio. Ahora es obligatorio por la ley que tienes que tener un RUT para recibir dinero o para pagar con el RUT. Así que van a subsanar, van a inscribir el nuevo directorio. Tienen que volver a convocar con todos. Y como decía ayer o antes de ayer, tienen que contratar o visitar al mismo ministerio que alguien los asesore y anote punto por punto, qué es lo que hay, qué es lo que se debe hacer, qué es lo que no se debe hacer. Y además, pedir un observador del ministerio para que esté ahí presente y no deje caer en errores. Entonces,
1: y vaya observando cada paso que vayan haciendo para que en un momento determinado, a ver, un momentito, ¿están equivocados en esto? No. Vayan, esto es lo que tienen que hacer, tache esto de aquí, ponga esto de acá, y así va subsanando cada movimiento de lo que están haciendo. Porque el Nacional, ojo, cuidado, el Nacional tiene muchas deudas, muchísimas deudas, ¿no? Y se las tiene que subsanar para poder... Vale, sí. Si ya es factible, profe, vaya nomás, tranquilo.
0: No, ya terminamos este tema, tranquilo.
1: Ah, ya. Entonces, para el tema del Nacional, profe, tienen que haber gente asesor, que verdaderamente quiere al Nacional.
0: Asesor. ¿Ya?
1: Pero un asesor, profe, que sea de esos que no quiere al equipo militar.
0: No tiene que ser que conozca, ¿no? Los abogados no conocen mucho de las leyes deportivas. Tiene que ser alguien del ministerio que le recomienden. Este te va a recomendar, esto sí, esto no, de adentro, porque manejan a diario tantos y muchos clubes que van con la misma cosa. muchos abogados no saben de las leyes del deporte, ni los propios abogados de los clubes, porque los dejan caer en mora legal y los dejan caer en vacíos que luego se arrepienten por no seguir paso a paso. Si no, tantos problemas que se han generado, cuántas
1: Pero
0: demandas.
1: aquí la otra, profe, pero aquí la otra pregunta. La otra pregunta significa es, si el abogado que está ahí como asesor no conoce tanto de las leyes deportivas, contrata a un abogado que sepa del tema.
0: A eso que me
1: No,
0: refiero.
1: no, bueno, puedes tener un par de abogados. El abogado para el tema leyes, que te pueda sacar de problemas, ¿no? Legales. Y el otro que te puedan sacar de problemas legales deportivos, que son dos cosas diferentes al caso, profe.
0: Sí, señor. Sí, eso es. Pocos son los abogados de los clubes que conocen a fondo las leyes. Por eso que se han hecho famosos aquellos abogados deportivos que ahora se han hecho hasta representantes de jugadores y manejan casos. Hay estudios famosos especializados en leyes deportivas que asesoran a clubes, equipos, federaciones en Lausana, donde está la FIFA, donde están los organismos internacionales y todo eso.
1: El famoso tribunal de la Haya.
0: Exactamente, usted lo ha dicho, usted da cuenta. Oiga, para rematar, le dejo puesto el tema. Edison Méndez ha sido renunció del Leones. Usted que cuando se renunció, lo renunciaron. Edison Méndez es un hombre de la gloria del fútbol ecuatoriano. Le
1: Y
0: dejo
1: un
0: ahí.
1: hombre de casa, profe, y un hombre de casa con Rodrigo Paz.
0: Sí, señor.
1: Bueno, listo, profe. Acá continuamos. Sobre lo que decía el profe del tema de Edison Méndez, porque acá parten todos los que estaban. Estaba Edison Méndez, estaba también Giovanni Espinosa, estaban los tres, la Sombra Espinosa también. Entonces estaban los tres manejando este equipo de Leones. Y ojo, que Leones en las últimas fechas trató bien el balón, comenzó a trabajar mejor, fue sin duda alguna un equipo en el cual sí se vio una, digámoslo así, no recuperación, pero al máximo. Pero por lo menos se vio un trabajo que vaya cumpliendo acorde con lo que el propio equipo quería. Y ahí se dio, ¿no? ¿En qué puesto está ahorita Leones? Déjenme sacar mi tablita de posiciones que la tengo por acá. Leones al momento está en el puesto 13 del torneo con 17 puntos y menos 3 de gol diferencia. Sí, me van a decir, son 20 puntos hasta el primero de la tabla. Sí, son 20 puntos. Pero ¿sabe qué? Leones comenzaba a tener una recuperación con sus jugadores. ¿Ya? Comenzó a tener una recuperación bastante buena. Y Leones, que no estaba tan mal que digamos, pudo hacer un buen trabajo en los últimos partidos del Campeonato Ecuatoriano de Fútbol. Y voy a remitirme a los últimos partidos. Por ejemplo, en el partido del fin de semana, por aquí lo tengo, Leones jugó con Macará. Empató 1-1. Macará iba ganando. Leones logró recuperarse. Por lo menos en casa y empataron un gol por bando. En la fecha pasada, ¿cómo le fue a Leones? Me parece que ganó Leones. Déjenme ver. Aquí tengo yo, Leones. No, este fue el mismo que leí. Vamos al anterior. Pero se vio un Leones que estaba mejorando. Un Leones que podía decirse que el equipo estaba funcionando como él quería. A ver, Leones en el último partido en el penúltimo partido de campeonato, déjeme ver que por aquí lo tenía yo. Ay, ay, ay, se me perdió, acá está. A ver, Liga Delfín Aucas, Independiente Libertad, Musurruna City, Católica, Cuenca Liga, técnico le ganó a Leones 2-1. Pero por lo menos se vio una exigencia más que tuvo Leones. Leones le exigió mucho a este técnico universitario, y si recordemos, Leones fue quien abrió el marcador ante un técnico que todavía no estaba pasándolo bien y que estaba en circunstancias muy malas porque Francisco Zúcar no tenía esa voluntad de juego que verdaderamente se le puede dar a un técnico universitario que termina al momento, en estas 16 primeras fechas, termina en el puesto, déjenme ver, técnico universitario, termina en la, con 20 puntos termina el técnico, aquí está, termina en el puesto 9 con 20 puntos y más uno de gol diferencia. Entonces, si nos podemos a ver, ¿no? Técnico universitario tampoco es un equipo que ha hecho tan las cosas buenas dentro del torneo ecuatoriano de fútbol. Tampoco las ha hecho bien. Porque sinceramente, si nos ponemos a ver el caso promedialmente, técnico universitario no ha tenido un buen año. Si nos ponemos a ver en la tabla de posiciones verdaderamente, ¿no? Antes de continuar rapidito, Paraguay le ganó 4-0 a Nicaragua. Puerto Rico le va ganando, perdón, va empatando 0-0 con Arabia Saudita, nuestro primer rival en amistoso. Canadá empató con Irlanda un gol por bando. Y Haití va empatando con Perú a un gol por bando. Déjeme ver la alineación de Haití para seguir con este tema de Leones un minuto. A ver, Perú está con Gallés en la portería. Sol, Garcés, Barco y López, Carrillo, Noriega, Cabrera, Vélez, Concha y Vidales. Veamos cómo le va a este nuevo equipo de Perú, que va trabajando bien, de buena manera. Y que, obviamente, veremos con su nuevo técnico, Mano Meneses, podrá darle alguna mejoría para el tema. A ver, seguimos con lo de Leones mientras estábamos viendo esto del tema de los partidos que se están jugando de forma vistosa. Técnico universitario tendrá que mejorar en el campeonato. Tendrá que tener una visión mucho mejor a lo del regreso. Se le fueron dos jugadores. Se le fue un defensa y se le fue un atacante, me parece. Uno de esos fue a Jocelyn Arce, que se le fue. ¿Ya? Un defensa, uno de los defensas centrales. Y se le fue también se le fue otro jugador que no recuerdo cuál fue, pero se le fueron dos a técnico universitario. Dos fundamentales, dos equipos, dos jugadores fuertes que tenía por lo menos la voluntad de darle trabajo ofensivo y de media cancha al equipo de técnico universitario. Si sigue Francisco Zúcar, en buena hora. Si no, habrá que ver qué técnico viene para el equipo ambateño. Ojo, técnico universitario tendrá que mejorar. Sí, está en un noveno lugar al momento. Está en cupo de Copa Sudamericana. Pero nada más. Nada más. Es igual que Macará. Macará está con 20 puntos y menos 3 de gol de diferencia. Están juntitos los dos ambateños. Los dos juntitos. Por lo menos Macará tendrá que seguir viendo y recordando que por lo menos está clasificado para la siguiente fase del torneo de la Copa Sudamericana. Pero tiene que esperar rival, el Macará. El Macará espera al rival, déjeme decirlo porque aquí lo tenía también anotado. Macará está esperando, déjeme ver, aquí estaba. Macará espera que rival, ya pues entre tantas anotaciones que uno tiene, a ver, aquí está, Macará le está esperando a Universidad Central de Venezuela o al Santos de Brasil, que si sacamos conclusiones el Santos de Brasil clasifica la siguiente fase y tendrá que ir a Ambato. Macará primero, obviamente creo que le tocará primero ir a Brasil y luego cerrará en casa. Y eso tiene también algo situación. Yo creo que el público ambateño también tendrá que ir en buena lid, por lo menos para llenar el Bellavista de Ambato de la presencia del equipo del Santos. No se sabe si viene Neymar o no.
2: habrá que ver el tema de cómo le va en la Copa del Mundo. Porque estos partidos se jugarán, déjame ver, estos partidos se jugarán entre el 21 de julio y 28 de julio. Es decir, cuando están en la fase final de la Copa, la Copa del Mundo ya se ha terminado para esa época. Pero obviamente Macará tendrá que ver qué revulsivo trae para esa etapa del torneo. ¿Qué jugadores vienen para encabezar una mejor posición del torneo ecuatoriano de fútbol? Y ojo, es un torneo internacional que verdaderamente le viene bien al conjunto ambateño. Que logra recuperar fuerza, sí. Que logra recuperar terreno también. Pero, Macará tiene que ver que en la Copa Sudamericana o el venezolano o el brasileño son rivales muy complicados. Son rivales difíciles. Los dos, no por gusto, están ahí buscando una posibilidad de Copa Sudamericana y de seguir avanzando. ¿Ya? Pero me van a decir, Santos es Santos y puede ganarle. Puede ser que le ganen los dos partidos de ida y vuelta. Puede ser, pero ya veremos. La Universidad Central de Venezuela no es mal equipo tampoco, aunque Santos no cumplió una gran tarea en la Copa Sudamericana, perdón, en la Libertadores, no lo hizo tan mal tampoco, ni tan bien ni tan mal. Terminó en tercera posición, pero déjeme ver, Santos... en la Copa Sudamericana estuvo Santos, perdón, terminó segundo Santos, pero terminó con un puntaje de 7 puntos y más 2 de gol diferencia. Yo estaba equivocado para los Copa Sudamericana, pero el Santos terminó en segundo con 7 y más 2. ¿Ya? ¿Qué van a decir? Pero es Brasil, Santos, el Pelé. Sí, pero los años cambian el tema y es difícil, ¿no? Es difícil, pero veremos qué pasa al final con todo esto. A ver, unos datitos rapidito. Florentino Pérez dice que lanzaría una oferta de 150 millones de euros por Michael Olise. Si es que llega a ganar la presidencia del Real Madrid, hay una disputa por la presidencia de este equipo, brava. El otro candidato, que es Enrique Riquelme, ¿no?, ha dicho que va a contratar, si él llega a ganar, a Erling Haaland, al noruego, y a otro jugador más. Tiene a dos en mente. Porque obviamente, si se van, el técnico se van los jugadores que no quiere, porque Riquelme va a traer a Mourinho. ¿Ya? Y si lo trae a Mourinho, ni Vinicius Junior, ni Mbappé, ni Odegaard se quedarán en el equipo. Se van. Porque no lo quiere Mourinho ahí en el equipo a los tres. Veremos. Neymar se hará una resonancia magnética el día de mañana, según lo estaba comentando la gente de Brasil, principalmente su técnico Ancelotti, para ver cómo va el tema de su recuperación. Si en caso el jugador se recupera, estará participando en el Mundial. Habrá que ver si el segundo o tercer partido, cómo se avanza Brasil en las siguientes rondas. Pero no lo van a arriesgar para que juegue partidos amistosos. Eso no. Así que, por ese lado, Lamine Yamal elegido mejor jugador de la Liga Española 25-26. Lo que les decía, lo de Vicente del Bosque, será el asesor de Enrique Riquelme si es elegido como presidente del Real Madrid. Esta disputa no sé si le viene bien o mal al cuadro blanco. No sé, realmente no lo sé. Porque Florentino Pérez, por su lado, está ofreciendo tal cosa. Y por el otro lado, Riquelme está ofreciendo también otras cosas. A ver, por aquí yo creo que había notado lo de lo de Riquelme, déjame ver, porque había notado principalmente cuáles eran los jugadores que quería Riquelme. A ver, déjeme ver. Ah, no lo he notado aquí. No lo he notado. Pero ahí está lo de Riquelme. Se espera. Ah, el otro que podría llegar es Konaté, que podría llegar al Real Madrid, ¿no? Y el Liverpool anda buscando contratar al ecuatoriano Joel Ordóñez. Sería una buena participación para el jugador de llegar a un club como el Real Madrid y poner las cosas muy bien. Ojalá se le dé, ojalá se le pueda dar y llegue una buena recuperación el jugador. Oiga, la FIFA ha decretado, ha indicado, ha mencionado, ha manifestado que los hinchas que vayan a los diferentes estadios del Mundial no llevar ni botella ni vasos plásticos. ¿Por qué razón? Porque esos pueden ser, no un arma, pero usted entiende que la botella llena se la puede lanzar y prácticamente llega a la cancha. El que tenga un brazo tipo Otani llega directo a la cancha, ¿no? Pero eso ha decidido la FIFA, que por favor los hinchas no llevar vasos plásticos ni botellas plásticas. Es algo que se los está pidiendo formalmente la Federación Internacional de Fútbol Asociado. A ver, ¿qué más? Cambiando un ratito al tenis. El italiano Matteo Arnaldi, se ha retirado de las semifinales de Roland Garros por un virus gripal que lo está atacando bastante fuerte. Mientras tanto, que ya hay un jugador que ha llegado a la final, que es Alexander Zverev, que es el primer finalista de Roland Garros, a ganar al checo Jakub Mencik 7-5, 6-2, 3-6, 6-3 en 3 horas. Jugará ante Flavio Cogoli, que es el que, obviamente, sin jugar, sin despeinarse, sin trotar, sin ensuciarse el uniforme, ¿no?, ha clasificado a la final de este torneo, repito, para poder llegar con toda tranquilidad el equipo de, mejor dicho, Alexander Zverev. Veremos el domingo, en horas de la madrugada, cómo será el tema de este partido. Y lo otro, para ir más o menos cerrando ya la programación, 20:53, no sé si hablaron algo de la posible alineación de Ecuador para el partido frente a Guatemala. Soy de la idea, y como lo dije creo el otro día aquí mismo, soy de la idea de que los dos jugadores que recién llegaron no participen. O si participan, lo hagan 1, 2, 3, 4 minutos máximo, porque creo que sí se lo merecen, ¿ya? Sí se lo merecen, por lo menos que sean aplaudidos en el escenario deportivo donde se va a jugar este partido, ¿ya? Creo que se lo merecen y deben de por lo menos estar ahí presentes para que les digan felicidades, alegría, que los jugadores se sientan acobijados por el público que vaya a ver este encuentro. Sencillo, nada más, sencillo. Mire, Ecuador podría ir con la siguiente alineación. Atención, Gonzalo Valle en la portería, por derecha Ángelo Preciado, por izquierda Pervis Estupiñán. Yo creo que esos dos van a ser los titulares en el Mundial. Joel Ordóñez, y Jackson Poroso como centrales. Dos en medio, Moisés Caicedo, Jordi Alcíbar, me parecen bien, que podría ser la pareja conjunta que juegue en el Mundial. Alan Minda por derecha, Gonzalo Plata por izquierda, y aquí el que no me gusta, Kendry Páez, que sería el 10, ¿no? Mientras que el delantero sería Jordi Caicedo. Es decir, Ecuador le podría estar jugando un 4-2-3-1 al equipo de Guatemala. Y Guatemala jugó ayer con un sistema, déjeme ver, no, este es Costa de Marfil, un sistema 4-4-2, que le hizo bastante bien, ¿eh? Pero a la final no pudo con el equipo que estuvo jugando y perdió el partido. Aquí está el marcador final, déjenme ver, por acá estaba. No, aquí está, está. A ver, 5-5-5, sí. A ver, Andorra, España, Irak, Costa de Marfil, ya sabemos que le ganó a Francia 2-1. Pero ayer también jugó Guatemala. Entonces, por eso le digo, o sea, habría que ver cómo va a ir en el marcador o cómo va a trabajar el propio Sebastián Becasese en este partido. Sinceramente, yo creo que debería jugar un 4-2-3-1. Obviamente que aquí le falta un nombre, John Yeboah, ¿no? Que tuvo que ser, que tendría que haber sido utilizado, pero no fue así. John Yeboah, que iría por derecha, Gonzalo Plata por izquierda, Kendry Páez por el centro, porque no hay más. Aunque yo, sinceramente, si fuera así, Alan Minda lo pusiera por derecha, John Yeboah lo pusiera como armador, Gonzalo Plata y Jordi Caicedo. Siento que Yeboah siente más el tema de posicionarse como un jugador que lleve la pelota en medio campo, porque eso se lo ha visto mucho mejor, se lo ha visto trabajando por izquierda, por derecha, y habría que preguntarle si puede trabajar bien por el centro también, que eso no, que en definitiva eso creo que pudiera darle mayor fuerza ofensiva al equipo ecuatoriano. Guatemala, una selección bastante respetable, pero creo que sí tendremos esa posibilidad de llegar y ganarle al cuadro guatemalteco. El partido es a las 3 de la tarde en Columbus, Ohio. Así que ojalá que el público vaya, el público asista y que esté presente en este escenario deportivo para el partido que tiene Ecuador. Con esto creo, señores, nos estamos retirando de la programación del día de hoy. Sencillamente ha sido una semana larga y se viene más larga la otra, porque ya el día jueves estaremos con el primer o los dos primeros partidos de este Mundial. Y desde el día jueves no pararemos, porque de ahí en adelante habrá partidos. Jueves, viernes, sábado, domingo, lunes, martes, miércoles, hasta fin de mes. Y luego lo que vendrá en las horas subsiguientes de conocer quiénes serán los primeros ganadores del Mundial. Segundo, conocer en definitiva cómo le va a la gente en el fútbol ecuatoriano también. Y algunos equipos están en receso. Creo que este 8 de junio, si no estoy mal, tendrá que jugar Liga de Quito e Independiente del Valle para completar el cuadro completo de la Copa Ecuador, que hoy sacando conclusiones, la segunda categoría del fútbol ecuatoriano es mucho mejor que la primera, porque se puede observar, por ejemplo, que hay clasificados rapidito, ya nos íbamos, pero ya me arruiné el tema. Vea, rápido le voy a decir, de lo de la Copa, aquí está, vea. Clasificados de la primera A, por ejemplo, el Manta es uno, el Delfín es el dos, por decir algo, el Aucas tres, Leones cuatro, Macará 5, Católica 6, Barcelona 7. Y en este caso, podrían haber dos más que serían 9. Es decir, Liga de Quito e Independiente del Valle, que supuestamente tendrá que jugar la próxima semana, el día 8. Es decir, 6, 7, 8, el día lunes creo que tendrá que jugar. 8, 11, 9, a ver, jueves 11, miércoles 10, el lunes tendrán que jugar, ¿no? Pero ahí están, repito, Manta, Delfín, Deber, Aucas, Leones, Macará, Católica y Barcelona. De la Serie B, ¿cuántos hay clasificados aquí? De la Serie B, Liga de Puerto Viejo, 1, Vinotinto 2, Vinotinto 2 y nada más. De la segunda categoría, ¿cuántos hay clasificados? Astillero 1, Daquilema 2, Juventud Italiana 3, La Unión 4. 4 equipos. Entonces, si sacamos las conclusiones exactas, la segunda categoría quiere más este tipo de torneo y la Serie B también. Y la Serie A no. Pero bueno, eso lo dejamos para las próximas ediciones y seguir conversando de tema. Don Johnny Vinuesa, que la pase bien, buen fin de semana. ¿Me avisa? ¿Don Johnny? ¿Ah? ¿Sí? ¿No? Ajá. Don Johnny, que la pase bien, buenas noches. El profesor Frank Maredoña, que esté tranquilo. Aquí estuvimos junto a Johnny Vinuesa, con el profesor Frank Maredoña, este servidor, diciéndole gracias. Que la pasen bien. Y como siempre, ¡viva Ecuador! Buenas noches.
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9: Es la hora 21. 5 minutos.
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0: Es la hora 21.
1: 16 minutos.
0: Es la hora 21.
1: 16 minutos.
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0: Es la hora 21.
1: 30 minutos.
0: Es la hora 21.
1: 30 minutos.
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0: Es la hora 21.
1: 37 minutos.
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4: Es la hora 21.
5: 41 minutos.

0: Es la hora 21:47
1: minutos.
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1: Es la hora 21.
2: 54 minutos.
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0: Es la hora 22.
1: 4 minutos.
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0: Es la hora 22.
1: 7 minutos.
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0: es la hora 22.
1: 15 minutos.
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0: Es la hora 22.
1: 22 minutos.
2: Después de ver este video que ha tenido, que tuvo más interrupciones que el bachillerato del protagonista, uno llega a la conclusión de que definitivamente lo de él era la música. Porque en la música ha sido no solo buen estudiante, sino lo que es más importante, buen maestro. Y hoy el país entero lo reconoce como el manager, el dirigente de un equipo que está en primer lugar. 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
1: Es la hora 22.
2: 28 minutos.

0: Es la hora 22.
1: 31 minutos.
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0: Es la hora 22.
1: 38 minutos.
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0: Es la hora 22.
1: 46 minutos.
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2: Es la hora 22.
3: 56 minutos.

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0: Es la hora 23.
1: 7 minutos.
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1: Es la hora 23.
2: 13 minutos.

0: es la hora 23.
1: 17 minutos.
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0: Es la hora 23.
1: 23 minutos.
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1: Es la hora 23.
2: 32 minutos.
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0: Es la hora 23.
1: 37 minutos.
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1: Es la hora 23.
2: 42 minutos.

0: Es la hora 23.
1: 47 minutos.
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1: Es la hora 23.
2: 58 minutos.

0: Son las 12 de la noche.
1: 2 minutos.
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0: Son las 12 de la noche.
1: 10 minutos.
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0: Son las 12 de la noche.
1: 18 minutos.
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0: las 12 de la noche.
1: 23 minutos.
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1: Son las 12 de la noche.
2: 29 minutos.
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1: Son las 12 de la noche.
2: 30 minutos.
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2: Son las 12 de la noche,
3: 35 minutos.

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2: Son las 12 de la noche.
3: 41 minutos.

0: Son las 12 de la noche.
1: 45 minutos.
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2: Son las 12 de la noche,
3: 55 minutos.

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2: Es la una de la madrugada.
3: 4 minutos.
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0: Es la 1 de la madrugada.
1: 8 minutos.
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0: Es la una de la madrugada.
1: 15 minutos.
0: Es la una de la madrugada.
1: 15 minutos.
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0: Es la 1 de la madrugada.
1: 23 minutos.
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1: Es la una de la madrugada.
2: 33 minutos.
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0: Es la 1 de la madrugada.
1: 38 minutos.
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0: Okay, el otro día hice como una sección de preguntas. Y ay, gracias a Dios eso no salió en el cover. Aplausos. ¡Ah! Todo de repente empezó a ser caos. Bueno, qué bueno que no salió. He tratado de grabar este cover un montón de veces y ha habido muchos ruidos a pesar de que neta, neta, son las 12 de la noche. Pero bueno, hice una sección de preguntas de sus canciones favoritas de los 90s y 2000s y esta fue una muy solicitada. Así que pensé que hacer el cover completo estaría increíble. Voy a hacer un par más y eso me tiene muy emocionada. Había estado, la verdad, un poquito desconectada. No sé, siento que esta cuarentena nos roba energía a todos y la verdad ha sido difícil mantenerme como enfocada, productiva. Y he querido no ser tan dura conmigo misma y eso ha resultado en que no he hecho tantos videos o no he estado tan activa digitalmente, pero creo que a veces son necesarios estos espacios. Y nada, me siento muy feliz de subir este video. Espero que a ti te guste. Y ya me voy a callar porque creo que este video va a ser muy largo, pero te quiero decir que te quiero mucho, que te mando un abrazo, que agradezco muchísimo tu presencia aquí, agradezco muchísimo que tus ojos y tus oídos estén aquí. Me encantaría que te suscribieras a mi canal, de verdad, de todo corazón me encantaría. Tengo Facebook, Twitter, Instagram, TikTok, tengo una mango miel que está aquí, de verdad, temblando de frío la pobre y está así como de que, ya mamá, déjame, oh, soy chiquitita, déjenme. Tengo frío. Ay, ¿quién es? Y bueno, ya me voy porque si no me voy a quedar aquí haciéndole cariños a Mango. Te mando un beso muy grande y yo sé que esta es una etapa difícil para todas las personas, para todo el mundo, pero pues bueno, tal vez con música se haga sentir mejor. Te mando muchos besos, cómete una nieve. ¡Chao!
1: Es la una de la madrugada.
2: 45 minutos.
1: Es la una de la madrugada.
2: 45 minutos.
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1: Es la 1 de la madrugada.
2: 55 minutos.

0: Son las 2 de la madrugada.
1: 3 minutos.
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1: Son las 2 de la madrugada.
2: 7 minutos.
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1: Son las 2 de la madrugada.
2: 12 minutos.

0: Son las 2 de la madrugada.
1: 16 minutos.
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0: Son las 2 de la madrugada.
1: 25 minutos.
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3: Son las 15 horas 34 minutos.
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0: Son las 2 de la madrugada.
1: 26 minutos.

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1: Son las 2 de la madrugada.
2: 31 minutos.
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0: Son las 2 de la madrugada.
1: 47 minutos.
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0: Son las 3 de la madrugada.
1: 3 minutos.
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0: Son las 3 de la madrugada.
1: 7 minutos.
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0: Son las 3 de la madrugada.
1: 24 minutos.
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1: Son las 3 de la madrugada.
2: 29 minutos.
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0: Son las 3 de la madrugada.
1: 34 minutos.
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2: Son las 3 de la madrugada.
3: 41 minutos.

0: Son las 3 de la madrugada.
1: 45 minutos.
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0: Son las 3 de la madrugada.
1: 50 minutos.
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3: Son las 3 de la madrugada,
4: 55 minutos.

0: Son las 4 de la madrugada.
1: 3 minutos.
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0: Son las 4 de la madrugada.
1: 8 minutos.
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0: Son las 4 de la madrugada.
1: 14 minutos.

0: Son las 4 de la madrugada.
1: 17 minutos.
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0: Son las 4 de la madrugada.
1: 22 minutos.
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2: Son las 4 de la madrugada.
3: 27 minutos.

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1: Son las 4 de la madrugada.
2: 32 minutos.
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3: Son las 4 de la madrugada.
4: 42 minutos.

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favor. Pero si yo no quería. Y realmente nos hacía falta explotar de alguna forma, no sé. Te juro que nunca esperé que esto pasara, ni que te pusieras así. Además, no era mi intención. 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Es preciso.

0: Son las 4 de la madrugada.
1: 47 minutos.
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0: Son las 4 de la madrugada.
1: 53 minutos.
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1: Son las 4 de la madrugada.
2: 57 minutos.

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1: Son las 5 de la madrugada.
2: 2 minutos.
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4: Son las 15 horas, 34 minutos.
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0: Son las 5 de la madrugada.
1: 7 minutos.
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0: Son las 5 de la madrugada.
1: 17 minutos.
0: Son las 5 de la madrugada.
1: 17 minutos.
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1: Son las 5 de la madrugada.
2: 27 minutos.

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1: Son las 5 de la madrugada.
2: 31 minutos.
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1: Son las 5 de la madrugada.
2: 42 minutos.
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1: Son las 5 de la madrugada.
2: 42 minutos.

0: Son las 5 de la madrugada.
1: 47 minutos.
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0: Son las 6 de la mañana.
1: Un minuto.
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0: Son las 6 de la mañana.
1: 7 minutos.
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0: Son las 6 de la mañana.
1: 15 minutos.
0: Son las 6 de la mañana.
1: 15 minutos.
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0: Son las 6 de la mañana.
1: 23 minutos.
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1: Son las 6 de la mañana.
2: 32 minutos.
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0: Son las 6 de la mañana.
1: 37 minutos.
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2: Son las 6 de la mañana,
3: 40 minutos.
4: También para el que comprende español, esta canción que les voy a cantar, de la misma poeta, de Marilena Walsh, significa mucho. Se llama Serenata para la tierra de uno, para nuestras patrias, para nuestros dolores, para nuestras frustraciones y, por qué no, también para nuestro amor y para nuestra alegría. Vamos a ver si a ustedes les gusta esta canción.

0: Son las 6 de la mañana.
1: 48 minutos.
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0: son las...
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1: Son las 6 de la mañana,
2: 56 minutos.

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0: Son las 7 de la mañana.
1: 10 minutos.
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0: Son las 7 de la mañana.
1: 15 minutos.
0: Son las 7 de la mañana.
1: 15 minutos.
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0: Son las 7 de la mañana.
1: 24 minutos.
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0: Son las 7 de la mañana.
1: 29 minutos.
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0: Son las 7 de la mañana.
1: 35 minutos.
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0: Son las 7 de la mañana.
1: 40 minutos.
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0: Son las 7 de la mañana.
1: 45 minutos.
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0: Son las 7 de la mañana,
1: 54 minutos.
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3: Son las 15 horas, 34 minutos.
4: Sí, aquí estamos ya de vuelta. Vamos con una nueva llamada, Faruquito, ya está sonando ahí el automático. Hola, buenas tardes.
5: Hola, ¿me podrían poner una canción?
4: Pero aquí solo hablamos de deportes. ¿Qué partido deseas? Tenemos Liga Pro, Copa Libertadores, eliminatorias mundialistas.
5: Disculpa,
4: y la Champions.
5: ¿Pero en esas cosas catarjona?
4: Bueno, no sé si aquí, no entiendo. No sé si aquí canten el entretiempo, pero esta es una radio deportiva. ¿Sabes qué es una radio deportiva?
5: No, la verdad. Pero si usted me explica, yo entiendo, porque usted sabe que yo soy muy inteligente y me gusta la radio, me gusta cómo...
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0: Son las 8 de la mañana.
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0: Son las 8 de la mañana.
1: 10 minutos.
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1: Son las 8 de la mañana,
2: 22 minutos.
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0: Son las 8 de la mañana.
1: 33 minutos.
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1: Son las 8 de la mañana.
2: 39 minutos.
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4: 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Son las 8 de la mañana.
3: Entretiempo. 49 minutos.
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0: Son las 8 de la mañana.
1: 53 minutos.
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0: Bienvenidos amigos y amigas a su espacio de comunicación de salud y sanidad, orientaciones médicas. Una semana más, contento, porque siempre nos acompaña la firme convicción de que en unidad podemos elevar nuestro nivel de conciencia a favor de la vitalidad, del bienestar y de la salud. Más contento aún, porque el día de hoy voy a hacer un programa con un amigo, llaman buenos amigos y mejores amigos. Un mejor amigo y un buen amigo al mismo tiempo, de la hermana República de Colombia, el señor Jorge Eliezer Gómez López. Él es parte de nuestro programa, de ese guión hecho en palabras de a centavo. De él hemos aprendido a utilizar ese concepto y a resignificar la palabra sentida para que el mensaje llegue al corazón de ustedes, como dice el eslogan de la radio, donde otras no llegan. Pero antes de darle la más cordial bienvenida, quiero saludar en Europa al auditor, al señor doctor Eugenio Alcíbar Dueña. Semana a semana nos hace el feedback. En el canal de Panamá y en Tierra Firme, Héctor y Marianita, responsable de la parte de imagen. En Guayaquil, Ecuador, a la doctora Vicky Alcíbar. Quiero saludar también al ingeniero Andrés Alcíbar Dueña. Está de cumpleaños, él también es parte del programa. Muchos en unidad hacemos que cumplamos este sueño para otros y para nosotros un despertar, porque día a día vamos por ese camino. Y hoy día tengo aquí en primera persona a mi amigo el señor Jorge Eliezer Gómez López, a quien le doy la más cordial de las bienvenidas, no sin antes agradecer en nombre de la comunidad que tiene el privilegio de escuchar una palabra muy sentida de un ciudadano del mundo. Jorge Eliezer, bienvenido.
1: Mi estimado amigo doctor Bosco Alcíbar, muchísimas gracias. Me honra con su amistad y qué complacido de estar nuevamente en el programa cuando reportamos 9:03 de la mañana desde la ciudad de Bogotá con una temperatura de 12 grados centígrados para que se vayan haciendo la idea.
0: Para entrar en, entrar en calor, pero no como el planeta, porque dicen que se está calentando porque nosotros nos estamos enfriando. Bueno, buen reporte meteorológico de mi amigo Jorge Eliezer Gómez López. Agustín, un videito cortito para entrar e inducir al tema que vamos a dialogar el día de hoy con Jorge Eliezer Gómez López. No sé si lo tienes listo, Agustín. Bueno, ahí tenemos Jorge Eliezer, 9 meses, 2 años y 4 años. Cuando me dio la mamá ese videito, me dice, pero esta criaturita juega como grande. Le digo, pero si grandes son todos.
1: Claro.
0: Juego una actividad, juego un accionar, juego un rol, juego una función. ¿Qué mismo es el juego, Jorge Eliezer? En palabras de asentado.
1: Como lo decía la canción de La Cortina, es una palabra que no dice nada y al mismo tiempo lo esconde todo. Es una palabra tal vez que si vamos en el rigor de la investigación a buscarla en el diccionario, nos da una idea que probablemente hoy no es válida, porque hace alusión en términos generales a perder el tiempo. Como es que es un tiempo que se sacrifica de la vida seria y se destina a no hacer nada. De hecho, incluso hay una connotación allí en las definiciones que me sorprendió, y es que como que el juego no afecta la realidad, y pues hoy día casi que tendríamos que entrar a resignificar esa definición de que es un juego. Es, para mí, la manera más espontánea y natural, de hecho es transcultural, en todas las culturas se ha observado y en todos los momentos de la historia, que la acción primera de un ser humano que viene a adquirir la humanidad es jugar. Es decir, es el lenguaje natural con el que se relaciona con su entorno y aprende de él para cumplir esa maravillosa función de adaptarse, ¿no? Entonces, para mí el juego es el lenguaje sublime con el que el niño, de manera ergonómica, de manera, si se quiere, agradable, grata, se puede hacer una idea del entorno para cumplir con la misión de adaptarse y luego evolucionar en él.
0: Un lenguaje, y así como me comentabas en una ocasión, el silencio también es otro lenguaje.
1: El juego puede ser con elementos materiales o puede ser un juego mental, psíquico, y en consecuencia el niño, de hecho, acuérdese, doctor, del famoso amigo imaginario. Es una forma de jugar, ¿no? Y claro, allí es como el escenario de simulación. Los pilotos utilizan un programa que se llama simulador de vuelo para entrenarse. Pues el niño utiliza el juego como un simulador de la realidad para entrenarse, para descubrir los principios. Sin correr de pronto muchos riesgos, se delimita en el espacio y en el tiempo para que él pueda entrenarse. Uf, tiene unos beneficios trascendentales en todas las dimensiones de su desarrollo, desde lo físico, lo cognitivo, desde lo emocional, lo social, y claro, le mantiene la serenidad, porque si logramos que su crecimiento sea en un escenario ideal para él, como lo es el juego, pues va a conservar su serenidad y no lo vamos a adulterar, como bien dice el doctor Bosco Alcíbar cuando se refiere a los adultos.
0: Se apoya en lo biológico, en el movimiento, en todo lo biológico, pero es mucho más que eso. Estoy entendiendo por tus expresiones. Se apoya en lo psicológico o mental, pero también supera. Se apoya en lo social, pero lo supera con creces. Utiliza el ambiente. En ocasiones, vuela de él. Está en el tiempo y en el sin tiempo. Usa las manifestaciones culturales. ¿Qué te recuerda esto?
1: Sí, en mi infancia jugábamos mucho con ese instrumento que aquí se le llama coca. Lo que pasa es que hoy día hay que tener cuidado con la palabra porque tiene unas connotaciones nuevas distintas. Pero sí,
0: creo que en México le llaman valero.
1: Ok. Y claro, de madera, las originales de madera. Después hubo una época de industrialización y las hacían como de una pasta dura. Pero esta es la clásica, la de madera, fantástica.
0: Una especie de trabajar muchas variables de motricidad, de estimulación plurisensorial.
1: Mire, la coordinación y lo que para mí es el ejercicio de la inteligencia, que es la predicción. Para poder hacer el movimiento preciso y lograr que el objetivo, se necesita una coordinación psicomotriz, visual, motriz. Es decir, va sensibilizando a los músculos para hacer el movimiento preciso. A lo mejor por eso es que en años pretéritos no se facilitaba más que los niños aprendieran a escribir. Porque previo a escribir habían estado ejercitando sus músculos con muchos de los juegos que infortunadamente, y eso no sé si lo hablaremos en algún momento, se han perdido por el desplazamiento que ha hecho la tecnología, ¿no? Que yo no sé si será bueno o malo, pero la gran realidad es que sí se está observando como que una torpeza. Que día leí un artículo, doctor, no sé si lo habíamos conversado, que el IQ, el coeficiente intelectual, estuvo creciendo enormemente, tanto así que tenían que modificar permanentemente los estándares para poderlos actualizar, pero está cayendo en los últimos años. La curva terminó de subir y empezó a descender. Habría que buscar la causa. Y podríamos especular, si es válido presentar esa hipótesis, de que tanto aparato con cerebro propio ha desplazado el uso del nuestro.
0: Una inteligencia artificial, entre comillas, que le está dando la espalda a la trascendente. Me encantó el nombre que pusiste al programa, la trascendencia del juego, y supera en todas las variables que dije, la biológica, la psicológica, la social, el ambiente, el tiempo y la cultura. Es mucho más. Has dicho clarísimo, es un lenguaje de los niños, como el silencio, el lenguaje de Dios. Pero, sí, por favor.
1: Sí, no, estaba recordando ahora mismo que me consultaba un artículo en el periódico El País de España que hacía referencia a algo que me llamó poderosamente la atención. Hicieron una investigación en el 2001 encuestando a muchísimos niños a los que les preguntaban si ellos preferían ver televisión o jugar con papá y mamá. Y el misterio enorme fue que el 78% dijeron Yo prefiero jugar con mi papá y mi mamá, pero veo más televisión inducidos por ellos. Mire, los recuerdos, los lazos más fuertes que se cultivan entre padres, entre papás e hijos y niños, es a través del juego, no de las cosas, digamos, psicorrígidas y serias, sino a través del ejercicio sano de jugar.
0: A veces no valoramos, no sé si lo alcanza a leer.
1: A veces no valoramos los momentos hasta que se convierten en recuerdos. ¡Wow! ¡Qué fuerte eso, ¿no? Le insisto a mis hijos que aun cuando tengan circunstancias no tan placenteras, experiencias que puedan significar algo de esfuerzo extraordinario, que por favor la disfrute, que es que cuando estamos del otro lado, uno vuelve la mirada atrás y dice, wow, pero como Sigmund Freud lo dijo sabiamente, mi vida fue maravillosa porque nada me fue fácil. Ojalá tuviéramos la sabiduría. Yo una vez decía, doctor Bosco, para compartir con la audiencia, que algo que me hubiese gustado tener de niño fue un mentor que me hubiera dicho, vas a tener unos procesos de entrenamiento que a veces tienen el espejismo de ser momentos difíciles, duros. Por favor, disfrútalos, que después es de los que más te vas a sentir satisfecho. Fíjate que cuando un deportista gana un trofeo, él cuenta con orgullo el esfuerzo tan enorme que hizo para entrenarse. Eso es lo que más satisfacción produce.
0: Me das a entender que no hay mejores momentos, entonces, que cada momento es mágico.
1: Sí, es que depende de la actitud. Acuérdate que estuvimos hablando recientemente de que de la frase de Wayne Dyer, ¿no? Cuando cambias la forma en que ves las cosas que ves cambian.
0: Genial. ¿A qué jugó el niño Jorge Eliécer? Cuando cambian la forma de ver las cosas que ven cambian. Y eso queremos hacer con el juego. Sí. ¿A qué jugó el niño Jorge Eliécer dentro de esas cosas que ahora son recuerdos?
1: Bueno, yo recuerdo que tengo un leve recuerdo que jugábamos a la simulación de la familia, donde se jugaban los roles de papá, mamá, hijos, imitando. Fíjate que es uno de los recursos del niño, imitar los roles de papá y mamá. Entonces yo era el que llegaba a la casa con el mercado. Me contaba mi mamá que yo jugaba mucho a eso, a llegar con unas piedritas y ese era el mercado. En fin. Pero luego pasamos a utilizar algunos instrumentos. Yo crecí en el campo hasta que tuve 11 años y allí había la enorme ventaja, el privilegio genial de que uno mismo construía los juegos. Entonces hacíamos, simulábamos unas, las llamábamos escopeticas, con unas tubitos de caña brava que los trabajábamos hasta que construíamos para disparar unas semillas lo más de bonitas y atinar a un blanco, en fin. Hacíamos el trompo, los primeros trompos los fabricamos a mano. Imagínense que hoy día

0: Y con zapatos.
1: Y con buena cancha. Sí, o a veces descalzos.
0: Y en buena cancha, digo.
1: En el potrero, con árboles, con palos, armábamos una sola cancha y jugábamos todos, como éramos pocos en el campo, todos hacíamos gol en la misma cancha.
0: No había dueño de la pelota ahí.
1: Sí, no, la pelota era lo de menos porque eso se hacía de trapos y se forraba con una media.
0: Yo recuerdo haber jugado con los carritos y me hacía la carretera una hermana que la aprecio mucho, como a todas, Marianita, asfaltada. ¿Y sabe qué le ponía para que parezca asfalto? Ceniza.
1: Wow, qué creatividad, eso es lo que no valoramos. Mire que en una dimensión enorme, eso bien podría significar un nuevo invento patentado, porque la niña no tenía ni idea, fue creativa, utilizó los recursos que tenía a su alcance y simuló la realidad. Digamos que cubrió una necesidad. Nosotros menospreciamos demasiado a los niños. Decía, y con gran acierto, Picasso, cuando le preguntaron qué quería ser cuando grande, y decía, niño.
0: Sí, sí.
1: Cuando sea grande, quiero ser niño.
0: Sí, sí, es que el niño es grande. Lamentablemente, la misma palabra, dentro de lo que hemos buscado en unidad, hemos visto que no hay todavía el origen real de la palabra, pero la que más se acerca es pequeño. Por otro lado, alguna vez estaba jugando Emita, que tú la conoces, con mi otra nieta, Amelie. Yo le pregunto, bueno, ¿y quién es la promotora del juego? Y me dice Amelie, yo, porque mi corazón hace toco, toco, toco como un motor.
1: Wow. Es decir, que está comprometida emocionalmente a fondo. Y el corazón se puede acelerar tanto porque el esfuerzo físico lleva a la necesidad de ventilar mejor y de irrigar mayor cantidad de sangre, pero también por la emoción.
0: Sí, pero mira cómo me dice. Yo le pregunto de promotora y ella me dice de promotor, de motor.
1: Ah, ok, claro, lo asocia la palabra. Genial. Motor, mi corazón hace como un motor.
0: Ahora, a mí me ha pasado algo curioso. Yo en mi consultorio tengo estas cositas. No sé si tú conoces su nombre.
1: Los Legos.
0: Bueno, tú y yo conocemos la palabra Lego y pensé yo que era el Lego el que no conoce y que va a aprender o a desprender con estos aparatitos, que de hecho son con los que más juegan los niños.
1: Sí.
0: ¿No? Pero no sé si hay algún otro alcance de esto, porque me he quedado maravillado, porque con lo que más juegan papá y niños aquí en mi consultorio es con estos aparatos, hacen torres, hacen cosas. Y muchas veces el niño le dice, mira, y el papá le dice, ¿un carro? No, dice, un barco.
1: Sí, sí, sí.
0: ¿Conoces algo al respecto tú de...?
1: Bueno, a partir de que lo estuvimos conversando, me picó la curiosidad porque en el caso particular, yo lo tengo asociado más de una manera muy deductiva como a piezas de armar, como a esas fichas que podríamos simular como ladrillos de construcción. Pero sí, me picó la curiosidad y descubrí que eso data ya de casi 100 años, en 1932, por allá en Dinamarca, un señor se inventó y digamos que fundó una empresa llamada Lego. Pero cuando se busca el origen de ese nombre, descubrimos algo maravilloso, jugar bien.
0: Mira tú.
1: Jugar bien.
0: Entonces, un juego limpio.
1: Sí, un fair play, un juego limpio, jugar bien. Curioso, yo no sé si es que haya un jugar mal. A lo mejor jugar mal es cuando se perratea, llamémoslo en términos vulgares, el juego con su pureza y se pasa a la competencia, ¿no? Que es lo que termina, digamos, cambiando la actividad de concepto.
0: Ya le queda solo el nombre nomás.
1: Sí, fíjate que jugamos fútbol y yo veo que el fútbol a veces lo que produce es mucho estrés, competencia, peleas. Como decía Maradona, a los argentinos no les gusta el fútbol. A ellos les gusta es que gane Argentina. Porque a veces el juego, fíjese, termina siendo una cosa de rivalidad totalmente distinta a su fin original, que era descubrir, socializar, equilibrar las emociones, aprender, poner en juego la creatividad, contribuir al desarrollo motor.

0: motor, psíquico, emocional, en fin, y allí ya se pierde y termina siendo un trabajo más, que se originó a partir de algo que cuando lo jugamos espontáneamente como niños era juego, pero que perdió su connotación. Entonces este Lego es una empresa que se funda en 1932, un danés la funda para, digamos, fabricar algún tipo de instrumentos que pudieran llevar al buen juego, al juego bueno.
1: Y aclaraste que no hay juego malo, simplemente una remarcación, como dicen, disciplina positiva. Bueno, pues no hay disciplina que no sea positiva.
0: Sí, sí.
1: Ahora, bueno. Sigue, sí.
0: No, sí, quería decir que de eso de la disciplina, que también es otra de esas palabras que a veces tienen tantos significados que se le ponen adjetivos como ese, disciplina positiva. Sí, yo no sé si disciplina positiva sea la que nace de adentro y la negativa la que es impuesta desde afuera, podría ser.
1: Y es miedo también.
0: Amenaza.
1: Ahora, cuando vi lo del ego, se me ocurre también parafrasear y digo yo, se juega con estos aparatitos llamados Lego, pero el ego juega también.
0: Ah, interesante, porque la palabra se presta, es que la primera vez que me dice el doctor Bosco Alcíbar que si conozco los juegos de Lego, fíjese que la palabra se presta, los juegos de Lego, no, yo conocí los juegos del hambre, una serie que hubo, pero del ego no había oído. Y después me aclara que es de las piezas del Lego. Claro, el ego, digamos que sí hace alusión a esa definición que el diccionario tiene de juego, que es burla, que es bromear, que es como, de hecho se dice, doctor Bosco, jugó con mis sentimientos. Y ahí el juego no tendría una connotación muy positiva, ¿no? Mi mamá, recuerdo que alguna vez nos decía, para que no desperdiciáramos tanto tiempo con el fútbol, que los juegos eran del diablo. Y cuando uno sufre un accidente, ¿qué le dicen los papás cuando uno es niño? Por estar en el bendito juego. Entonces, a veces el juego ha sido...
1: Sí. ¿De quién es bendito o es malévolo, ¿no?
0: Sí. Entonces, al juego se le ha tildado como una actividad que hacen los niños, pero hay que tratar de que rápidamente dejen de hacerlo. Porque no es...
1: No pierdas el tiempo jugando.
0: Exacto, ponte a hacer algo útil.
1: Sí, y tú, esto ya hay que entrar en seriedad, ya no es juego.
0: Sí,
1: como
0: exacto.
1: Que ser serio es no jugar.
0: Sí.
1: Tal vez ser frío, insensible, indiferente, donde no importa nada. Pero quiero seguir con el jueguito de los Legos y armado esto.
0: La empatía, la base fundamental, ¿no?
1: Vamos a ver si es la base fundamental. ¿Cuánta empatía hay para observar, dejar y no interrumpir a un niño hacer esta mágica acción que favorecerá a muchos, no solamente a él? ¿Cuánta empatía? Ya, muchachito, a dormir, deja de jugar, y le arreglan todos los juguetes, y al día siguiente, ¿dónde me dejaron mis juguetes? Porque el orden, que parece desorden, tenía un objetivo.
0: De acuerdo.
1: Así que, por favor, no le arreglen lo que dejó el niño desordenado, porque eso por lo menos uno o dos días, hasta que ya se olviden, ¿no? ¿Cuánto de empatía? ¿Cuánto de ponerse en los zapatos del niño? Además que son chiquitos los zapatos del niño.
0: Sí, no nos caben. No, volvemos al viejo cuento del adultocentrismo. El adulto se cree en la potestad de saber cómo debe jugar el niño y pierde la característica fundamental, que el juego debe ser de elección libre. Característica fundamental. Y la mejor manera de cumplir con esa palabra que has puesto allí, la empatía, es que el adulto le permita al niño ser, como lo defiende siempre el doctor Bosco, participativo y protagónico, líder y diseñador de su propio juego. Nada más creativo que un niño. Entonces, ¿por qué los adultos psicorrígidos tenemos que determinarle al niño cómo debe ser el juego? Dejemos que él establezca las reglas, que él establezca el objetivo y que él establezca el modus operandi y el desarrollo del juego. Así desarrolla su creatividad. Se siente importante porque él se siente autor de algo.
1: siguiendo el jueguito y armando una pirámide que se llama la pirámide del juego, aparece, una vez que hay empatía, identificando al niño, como bien has dicho, protagónico y participativo, su majestad el niño, como dice Sigmund Freud, el maestro, no el oasis. Pensamiento lateral, es que hay otro pensamiento circular, vertical, lo es otra forma de llamarle la inteligencia. ¿Qué mismo es esto de pensamiento lateral? Dicen que se juega con ese pensamiento.
0: Claro, tú lo has puesto en un ejemplo muy bonito, y es tu nieta buscando ceniza, o tu hermana buscando ceniza, para simular que la carretera sí es carretera y no es una trocha, sino que por ahí puedes llevar tu carrito simulando el pavimento. Fíjate que ahí hay una demostración de pensamiento absolutamente amplio. Los niños se anticipan de una manera extraordinaria. Fíjense incluso, doctor Bosco, que el otro día me sorprendió descubrir que dizque los niños que dicen mentiras son mucho más inteligentes que los que nunca mienten, porque están anticipándose a la reacción de alguien. Y todo eso hace parte del pensamiento lateral. El juego es el escenario fantástico donde el niño simula una realidad y quiere predeterminar unos sucesos futuros, se adelanta, predice. Y dice un científico colombiano llamado Rodolfo Ginás que la función principal del cerebro y que demuestra el desate de la inteligencia es la capacidad para predecir. Entonces, en el juego libre, el niño desarrolla su pensamiento lateral como la expresión sinónima de inteligencia superior.
1: Totalmente de acuerdo. Y dicen que esto nos lleva, sigamos el jueguito, si me lo permites,
0: o sea,
1: a
0: que
1: buscar
0: el doctor...
1: lo que tanto le hace falta a la humanidad. Arriba, que dice arriba.
0: Sí, la cooperación. Y luego viene el ejercicio sano de la creatividad, que es el eje transversal del juego cuando es libre, cuando cumple la función primordial. Y a través del juego el niño aprende a resolver los obstáculos, a ser creativo con la inventiva. Veo que el doctor se ha vuelto de un día, decía mi papá. Juega. Es que no se puede de otra manera ser pediatra, ¿no es verdad?
1: Claro. Es una herramienta pedagógica, tú muy bien lo conoces como experto en neurociencia y en pedagogía. Pero lo curioso también que la pediatría permite como herramienta única para poder hacer experiencia y desarrollar, para sí. poder crecer y madurar al juego. Tanto que claro. se dice que niño que consuma mucha leche no está en su dirección correcta, porque está reemplazando a mamá por leche, leche de fórmula, leche de
0: claro. claro.
1: Que no juegue o que no sonría, está no siendo identificado. El juego es tan importante y uno como pediatra tiene que utilizar, y creo que en la pedagogía, ya lo vamos a hablar, lo están usando. Dicen que esto lleva a que al niño vaya manifestando los cambios, que no son otra cosa que expresión de ganancia para él. Es un agente que facilita. Ven a comer, mijito, deja de jugar. No sé si lo dejamos jugar, lo poquito que va a alimentarse, va a asimilarlo mejor. ¿Es un agente de cambio el juego?
0: Sí, claro. De hecho, es una herramienta también diagnóstica. Es preocupación enorme el niño que no juega. Pero a través del juego es que el niño hace su proceso de adaptación, de desarrollo de todas sus competencias. Y el juego le permite que ese cambio sea equilibrado. La ventaja del juego es que el niño se esforzará, tanto física como mentalmente, a su zona de desarrollo próximo. Cuando es libre, es que es tan sabio el juego que nadie va a presionar indebidamente. El niño hace su propio autodiagnóstico, qué puede hacer y hasta dónde se puede estirar. Y entonces es el agente de cambio por excelencia más sano, como más equilibrado que pueda tener el niño, por supuesto.
1: Conocí un programa chileno propuesto por la UNICEF de niño a niño, donde ellos eran modificadores de su entorno. Se trabajaba mucho sobre la conciencia ecológica, sobre la conciencia social y sobre la conciencia emancipadora, que todos tenemos una valía, que nadie lo sabe todo ni nadie no sabe nada. ¿Cuánto es el juego para lo social, para lo comunitario, para lo global y para lo local? Una posibilidad de mejorar nuestros entornos, donde hayan entornos climatizados en el amor, para que recuperemos la temperatura de lo esencial.
0: Claro, claro. Lo que pasa es que ahí es donde más encontramos, creo que los dos compartimos ese desazón, al ver que el diccionario incluso dice que el juego no modifica el entorno, no modifica la realidad. Un hecho que ya está absolutamente revaluado por cuanto en efecto el juego es, en el caso del niño, el que mayor lo modifica, por supuesto.
1: Modifica el entorno, amigos y amigas, tanto que nos hemos pasado un poquito del tiempo. Ya regresamos mientras yo me quedo jugando. Lo explicaremos de regreso qué significa este juego desde el punto de vista pedagógico pediátrico. Ya regresamos, no se vayan.
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0: herramienta pedagógica, ha dicho Jorge Eliezer Gómez López, juego, herramienta que también ayuda al diagnóstico, dentro de ellos el dibujo, juego, herramienta terapéutica. Pero hay una expansión mucho más allá en la actualidad, que la vamos a ver en esta parte del programa, pero no sin antes mostrarle los poquitos juguetes que yo uso en mi consultorio como herramienta pedagógica. ¿Para qué me sirve este juguetito? Para indicar que en la vida sin propósito, sin el ikigai, no sirve. ¿Qué están haciendo las gallinitas?
1: Alimentándose.
0: Segundo, que hay que tener asociatividad, que es mejor hacerlo en compañía y con buenos amigos, como en el caso de Jorge Eliezer, mandar un mensaje tan trascendente como lo que estamos haciendo, porque lo hemos vivido, porque lo sentimos, porque sabemos que tanto el concepto niño como el concepto juego pasan a ser palabras que en ocasiones deben de ser reposicionadas, resignificadas. También nos sirve para decir que hay una sola fuente que nos mueve. No sé si logran visualizar abajo.
1: Qué bonito.
0: Un poco para decir aquello que me enseñó un amigo, que partimos de la unidad y de la fuente. Ese amigo lo tienen a mi lado, frente a mí, Jorge Eliezer. Según el curso de milagros, Jorge Eliezer. ¿Qué más pudieras decir de este juguetito?
1: Me encantó eso de que es una sola la energía que nos anima a todos y un solo también el fin. Al fin y al cabo queremos vivir contentos, bien contenidos, felices, dichosos. En consecuencia, el juego es, fíjese una característica interesante del juego, doctor Bosco, y es que cuando uno quiere divertirse, es capaz incluso de sobornar a un amiguito cuando era niño diciéndole que uno lo invita a la gaseosa con tal de que juegue fútbol con uno, porque es tan... Entonces eso crea lazos. Me parece que es importante redondear la idea antes de ir a comerciales. Quedó la idea de si el juego modifica el entorno. Pero por supuesto, si nosotros integráramos las ideas de los pensadores como Juan Jacobo Rousseau, acordémonos que Rousseau decía: educar al niño y no tendréis que castigar al hombre. Algo así era la frase. Y el juego es el elemento por excelencia para ayudar a que los niños vivan en armonía con sus compañeros, cooperen el trabajo en equipo. ¿Y no podría ser eso una buena predisposición a que trabajemos cooperando? María Montessori decía que si educas en la competencia, educas para la guerra, y si educas en la cooperación, educas para la paz. Ahí es donde me parece que el juego pierde su condición civilizadora, bondadosa, cuando pasa a ser competencia. Claro, habrá juegos de competencia, pero cómo me encanta ver a Maradona parado después del 5-0 de Colombia, que no me ufano, celebrando el fútbol. Mire cómo el juego, llevado a un nivel, a una instancia superior, puede unir pueblos, ¿sí? A través del deporte. Nunca olvidamos ese momento en que un atleta español ve que 50 metros antes de la meta, un atleta keniano se detiene pensando que ya había llegado a la meta, y este español que iba de segundo lo toma y lo indica que todavía falta y lo deja pasar de primero, y cuando le pregunta: pero ¿cómo eres de tonto? ¿Cómo eres de tonto? Podías haber ganado. Dice: mi mamá no me lo hubiera perdonado. Yo fui educado en principios y valores. Entonces mire que hay cosas que no es que dejen de ser juego, sino que las contaminamos de unos intereses mezquinos, egoístas, y ahí es cuando juega el ego.
0: Digamos que el
1: otro es que le quita la condición de juego civilizador y lo convierte en instrumento fomentador del conflicto. Y con eso quería cerrar el capítulo.
0: Cerrar la idea, ¿no? De sí, que el juego es trascendente, que ya vamos a ver cómo lo proyectamos. Y otra herramienta lúdica que yo tengo para explicar quién es un niño, no sé si se logra ahí.
1: El pulpo, ahí. Sí. Ahí, perfecto, ahí.
0: El ser espiritual. Posicionar al niño como un ser espiritual.
1: ¿Qué es lo que es?
0: Que hay que cuidar con variables que, si yo resumo los ocho tentáculos aquí, que puedo resumirlos: inteligencia, inocencia, ingenuidad, voluntad, asombro, curiosidad, compromiso, interés. Una sola palabra: pensamiento lateral, inteligencia, y todo lo que se nos ocurra, como dijo Jorge Eliezer, una palabra lo dice todo y no dice nada. Este pulpo aparece en los 70. De hecho, es un animalito que vive un año y fue hecho en los 70 para que los pediatras podamos de alguna manera vincular con niños que tengan alguna dificultad para que expresen sus estados anímicos.
1: Ah, okay.
0: De hecho, se dice que tiene 9 cerebros, un cerebro central y cada tentáculo un cerebro. Y aquí en la otra parte, al hijo que hay que proteger, al humano en formación, humano humus, también viene la palabra humildad,
1: sí,
0: va adquiriendo humanidad en 8.000 días en el siguiente orden: lo biológico,
1: sí,
0: matriz uterina, en ese espacio mágico, claustro materno le llaman, por algo le han de decir claustro, si quien lo contiene no pierde el interés por la vida. Lo psicológico, sensible, amamantando, en esa conexión de amamantamiento, si quien lo hace, recupera su inteligencia. Lo social con los abuelos, sociabilizándose, si quienes lo hacen, corrigiendo si no fueron papás, porque para ser abuelo hay que haber sido papá. Y haber sido niño, sin perder la inocencia. Y en los 6 primeros años el niño conoce, si tiene hogar, que el hogar donde vive es tan igual como el hogar donde vivió 9 meses. Recién, sí, a los 6 años aparece lo lógico concreto y el tiempo, de 6 a 12, de 12 a 21 lo abstracto y la cultura, la puede manejar la influencia cultural, el género en los primeros 10 años, el sexo en los siguientes 10, la moral en los primeros 10 y la ética en los siguientes 10. Tú y yo sabemos que aquí hay harto contenido, harto árboles destruidos y escritos hechos libros.
1: Claro.
0: Pero ¿cómo empoderar a los padres? Sino con un juguete. ¿Qué te parece, mi amigo el pulpo? De hecho, hay un documental en Netflix muy bonito que tú me recomendaste. ¿Cómo se llamaba?
1: Mi amigo el pulpo, mi maestro el pulpo.
0: Mi maestro el pulpo, que me encantó.
1: Sí, juguete. Fantástico. Sí, sí. Es que,
0: Sí, sí, por favor.
1: Es que justamente ha sido rescatado, por eso hablo mucho de resignificar el concepto del juego, porque mire cómo es un instrumento maravilloso para que puedas llevar un mensaje a los padres de familia, a ver si logramos que recuperen su condición de papás. Entonces, el juego es tan serio que lo usamos en estas esferas.
0: ¿Y qué es serio, Jorge Eliezer? ¿Qué cosa es serio? Porque yo te veo a ti sonriente, o estás serio.
1: No hay que confundir. Una persona seria puede reír, por supuesto. No es esa canción de que una vez conocí a un señor que jamás se reía y después comprendí que de negocios tan solo entendía. No.
0: ¿Cómo es? Repítelo.
1: Sí, una vez conocí a un señor que jamás se reía y después comprendí de negocios tan solo entendía.
0: Y peor de ocio, que es el juego, ¿no?
1: Sí. No, por supuesto que yo diría que estamos en una época maravillosa en la que podemos brindarle una mejor humanidad a estos niños que llegan a visitarnos. Así que celebro que haya personas como el doctor Bosco que está difundiendo estas ideas tan bonitas y que a través del juego encontró un lenguaje mucho más directo para comunicarse con la familia.
0: Volvi hizo 3 libros para hablar del apego. Yo simplemente me sirvo de esta mascotita para decirle a la gente: apego no es tener aferramiento a las cosas materiales desde el punto de vista pediátrico. Es vivir sin el ego.
1: Ok, bien.
0: Porque ese animalito que está ahí vive 9 meses en la marsupia y 1 mes dentro de... Porque sí, un niño no puede tener 9 meses brazo.
1: Claro.
0: Y la última, que nos permite a que los niños hagan el acto más importante y más difícil para ellos. Para poder abrir la boca.
1: Ok.
0: Ahora sí, Esta es otra herramienta que yo enseño a los papás, donde están todas las actividades que realizan. Tal vez no se visualice, pero ahí dice actividades y
1: tareas.
0: Por el otro lado dice...
1: Aquí estamos hablando de informaciones y emociones.
0: Por el otro lado habla...
1: Aquí tenemos materia y energía. Onda y partícula.
0: Correcto. Y acá...
1: Cuerpo físico, cuerpo sutil y cuerpo causal.
0: Más o menos lo biológico, lo psicológico, lo social, lo ecológico, lo cultivo y cultural.
1: Una pero visión aquí integral.
0: Hay, aquí hay esto.
1: Ok, el juego. Eje transversal.
0: También hay...
1: El deporte.
0: Y aquí viene algo que tú me decías, ¿por qué se estudia, no?
1: El estudio, de
0: el
1: acuerdo.
0: Estudio. Los desempeños sociales.
1: Sí,
0: el rol. Como labor o trabajo. Mucha gente dice, yo laboro, yo trabajo.
1: Sí, sí, sí.
0: El ejercicio o actividad física estructurada, no la actividad de caminar para estar dentro de la casa, sino un ejercicio.
1: Sí, sí.
0: La recreación. El descanso. Y el reposo. Pregunto. Todas estas actividades, si se alejan de la salud, del bienestar y de la vitalidad, no están cumpliendo su fin. ¿Es que el juego atraviesa todas esas actividades o es que solamente es reducida a los niños?
1: De una manera equivocada la hemos marginado como a la etapa infantil y como que dejar de ser niño implica de alguna manera dejar de jugar y dejar el juego solo para pequeños espacios donde afilamos la sierra para volver a tener energías físicas y emocionales para continuar con el trabajo serio, arduo. Pero fíjense que una vez le preguntaron al rey Pelé que algo así que como que por qué era el mejor del mundo. Dijo, no, es que a mí me gusta jugar fútbol. Cualquier trabajo que se haga en esa zona, digamos, que podríamos asimilar al juego, puede hacerse con excelencia, sin que produzca el agotarse, llegar a extenuarse completamente. Yo he tenido la oportunidad, el otro día me invitaron a dirigir una actividad académica en República Dominicana, y la persona que me invitó cuando terminé me mostró el reloj y me dijo, Jorge Eliezer, ¿cómo es posible que hayas hablado 9 horas, solo con 1 hora para almorzar, y no estés agotado, fatigado? Dices, yo amo eso.
0: Yo diría, no agotado. Se fatigan los músculos, se cansa la mente, pero es cuestión de conectarse nuevamente como el juguetito con la bolita. Esta palabra no te lleva a algún lado, también parece ser juego, game.
1: Sí, digamos que sí, en inglés es game is over, cuando termina el juego salen las pantallitas, por eso lo recuerdo, game is over, el juego ha terminado. Claro, y hoy día la palabra ha estado rescatándose para llevar la pureza del juego a los procesos de formación académico o de entrenamiento en la empresa o de integración social. Entonces hoy hablan de gamificación.
0: A ver. La misma game lo hicieron como un anglicismo más o menos.
1: Sí, exacto. Como construir una palabra en español a partir de una raíz del inglés, de game. Entonces gamificación.
0: Quiere decir, por ejemplo, que vale el discurso de los pedagogos que dicen, es que ahora los niños aprenden jugando.
1: Sí. Bueno, ahora reconozco que aprenden jugando, siempre han aprendido jugando. Lo que pasa es que ahora es que lo estamos reconociendo y al reconocerlo empezamos a decir, bueno, y si aprenden mejor jugando, ¿por qué no nos flexibilizamos un poco nosotros y jugamos con el niño con tal de que logremos los objetivos? Y ahí es donde están empezando a gamificar no solo el ambiente académico de los niños, sino los ambientes laborales. Porque en una empresa tenemos que actualizarnos permanentemente. Esto de los cambios es el asunto más normal hoy día. las profesiones que han dejado de existir y las que han surgido es asombroso. Hoy no, nada garantiza que un niño empiece una carrera y vaya a terminar en 10 años trabajando en eso mismo. Probablemente desaparezca. De manera que en ese proceso continuo de renovar conocimientos, parece que la gamificación de los procesos formativos está dando como resultado ahorrar tiempo y maximizar los resultados.
0: Jorge Luis, se toma la vida en serio como un juego.
1: Yo trato de ser responsable, pero vivirlo más, hagamos la palabra lúdica, lúdica posible, es decir, divertirme, me gusta reírme. Doctor, voy a contar unas cosas muy, muy personales. Yo voy al supermercado y pienso cuando estoy haciendo fila para pagar, dijo, estas señoras viven estresadas, les hacen reclamos, se quejan, en fin, voy a hacerlas reír un poquito y me acerco y de manera sutil les digo, ¿es verdad lo que se está hablando en el barrio? Y me dicen, ¿qué, señor? Que usted ya no me quiere. Y entonces, claro, inmediatamente sueltan la risa y tal, y me he hecho muy amigo de ellas, ¿sí? O simplemente me acerco y le digo, ¿cuánto es? Dicen 12.500. Le digo, ¿y las vueltas? Entonces se sorprenden porque me dicen, no me ha pagado. Le digo, no, no, es que mi mamá me dice, desde que me manda el mandado, me dice, Jorge Eliezer, no se le olvide reclamar las vueltas, que usted se embolata con las cajeras y no reclama las vueltas. Es para que no se me olvide. Entonces ellos terminan en risa. Entonces yo juego permanentemente.
0: ¿Es acaso quitarle a la palabra corazón lo que le sigue al SEO? Corazón. ¿Qué le sigue al corazón después de
1: La
0: SEO?
1: razón, la razón, claro. Sí, es que cuando le metemos mucha cabeza y mucho razonamiento, y perdóneme la palabra, mucha seriedad, refiriéndose a la psicorrigidez del rostro y a la inflexibilidad.
0: Eso me encantó, ¿ah?
1: Sí.
0: Tú me decías, dialogando previo al programa, es responsabilidad. Y
1: Sí.
0: frialdad es insensibilidad. Ser muertos
1: Exacto.
0: vivos.
1: Sí.
0: ¿Cuántos muertos vivos hay? Como dice Gabriela Mistral, muertos no son los que yacen en la tumba fría. Y muchas cosas más, dice, ¿no?
1: Claro, entonces me acuerdo siempre de la canción que le compré a mis hijos.
0: Psicorrigidez.
1: Sí, esa canción que les contaba de, no sé si es de Piero, que le ponía yo a los niños que una vez conocí a ese señor que jamás se reía, pero era que de negocios tan solo entendía. Eso nos pasa mucho, nosotros estamos enfermos de falta de, es decir, un exceso de psicorrigidez y una falta de flexibilidad para vivir en el lado bonito de la vida, en el lado de la risa. La gente sabe que yo soy muy, muy responsable, pero que me río mucho.
0: Esa
1: Trato de hacerme reír.
0: flexibilidad, ¿acaso hace mérito a esa palabra tan usadita y poco entendida de resiliencia?
1: Que es más bien una condición ya trascendental espiritual. El último recurso, cuando ya no hay nada que hacer, nos rescata la resiliencia. Sí, por supuesto, esa capacidad que en el fondo todos tenemos, pero que unos la cultivamos más que otros para asimilar las experiencias duras de la vida y volver a nuestro centro, como bien lo remarca siempre en su pedagogía el doctor Bosco, volver al centro, donde tenemos nuestros poderes intactos, los de McGregor.
0: ¿Juega el niño en tiempo presente o en un sin tiempo o trae el pasado? ¿Se juega a través de lo que históricamente se ha hecho? ¿Se proyecta con él hacia adelante? ¿Qué mismo hace en relación al tiempo? Dijimos que jugábamos sin tiempo, pero...
1: Sí, el niño es un sin tiempo, pero fíjate que si lo vemos desde la óptica del adulto, el niño es capaz de evocar hechos del pasado para emularlos y juega simulando cosas que ya vio. Es decir, es capaz de traer un pasado al presente, porque él siempre va a jugar en presente. Él se entrega en su actividad. Por eso es una manera de combatir el estrés, es dejarse persuadir por el niño, entrar en el juego, dejando que el niño ponga las reglas, dejando que el niño guíe el juego, porque él está en el presente y ahí desconectamos del estrés que nos agobia tanto. Mire, el juego absorbe el glutamato, el cortisol y combate el estrés que es el que enferma. Hay otro estrés bonito que es el que hace, es el que mueve al niño a explorar. Es el estrés de la adaptación, que es fantástico porque dura poco tiempo y lo que segrega es dopamina.
0: No sé si ha pasado en Colombia, pero yo veo niños en mi consultorio con muchos dinosaurios y se saben el nombre. Y yo
1: Wow.
0: digo, ahí está, están retrayendo toda la
1: Sí.
0: evolución de la humanidad a través del juego. También me ha tocado niños que vienen por alguna cuestión especial, porque han estado jugando el papá y la mamá, están proyectándose hacia el futuro y viven en el tiempo presente y muchas veces suspendidos. Pero es para el niño su propio cuerpo una herramienta lúdica, el cuerpo de mamá, el cuerpo de papá, otros objetos, además de otros niños.
1: Digamos que sí, yo he oído que el primer juguete que utiliza el niño es su propio cuerpo y por supuesto el de la mamá para en él explorar y recrearse. Entonces, él hará, a medida de su evolución, él hará uso de eso que encuentra en su entorno para poder simular y aprender. Y el tiempo, por supuesto, el niño es capaz de traer al presente tanto el pasado como el futuro, proyectándose, jugando a qué quiero ser de adulto, por supuesto.
0: Prohibir o controlar esta, yo no sé cómo llamarle.
1: Sí, pues caramba, es que es contradictorio, doctor, porque uno encuentra estudios del que le hablan de los beneficios de esto, pero cuando se va al fondo, lo financiaron los que desarrollan software de juegos. Entonces podían estar viciados de una intención malsana. Doctor, los juegos que tengan, los juguetes, perdón, que tengan cerebro propio, hay que mantenerlos lejos de los niños hasta que ellos desarrollen sus funciones cognitivas a plenitud para que utilicen esto y no sean utilizados por esto.
0: Muy bien, ¿qué opinas de la regla 369-12 de la Academia Francesa de Pediatría?
1: Es fantástico, los mismos canadienses y americanos unidos en la misma Academia de Pediatría señalan algo muy parecido. Es que ningún beneficio aporta al desarrollo cognitivo físico, digamos en el mantenimiento a través de la buena oxigenación de la sangre y la buena circulación. Esto es, va en contra totalmente de lo que necesita o de lo que requiere un niño para hacer su proceso de crecimiento vital.
0: Jorge Eliécer, quisiera comprometerte, ojalá que pueda el próximo sábado, para continuar con la idea de cómo conciliar para tratar de buscar la solución al exceso, al abuso, y voy a hablar una palabra fuerte, hasta la adicción de estos instrumentos en los niños. No sé si el tiempo te lo permite, pero
1: Sí,
0: esperemos hacerlo.
1: lo confirmamos en el transcurso de la semana porque me han solicitado un taller en un colegio, no sé si sea a esa hora, si no es a esa hora lo coordinamos y si no puede ser en 15 días que sí,
0: Correcto,
1: bueno,
0: correcto,
1: lo
0: porque me parece un
1: cuadramos.
0: tema muy, muy, muy importante después de lo que hemos dialogado. Y la
1: Y
0: pregunta de
1: actual.
0: fondo dice, ¿se puede jugar toda la vida? Ahí hay una, los juegos detienen la guerra y glorifican la divinidad. El doctor Jimmy Pazmiño, muchas gracias. Me hace acordar del barón Pierre de Coubertin. Él propuso el olimpismo por eso. La doctora Vicky dice, los juegos de mesa ayudan a los adultos mayores. ¿Qué opinas, Jorge?
1: Totalmente, totalmente. Es que ese entrenamiento neurológico para evitar la aparición del Alzheimer y la pérdida de la memoria y la depresión, el juego social. No, no, genial. Es que el juego tiene una trascendencia sublime.
0: Yo creo que las palabras no existen para resignificarlo. Tu presencia lo ha dicho todo. Tu palabra sentida, Jorge Eliécer, ¿se puede jugar toda la vida para terminar?
1: Es necesario hacerlo. No es que se pueda, es que es vital hacerlo. No se tome la
0: Jorge.
1: vida tan en serio. Vas a salir muerto, igual.
0: Solo sabía, no sabía, ¿cómo decías para terminar lo de la canción?
1: Una vez conocí a un señor que jamás se reía, pero después comprendí que era que de negocios tan solo entendía.
0: Peor de ocio, amigos y amigas. Gratificante oportunidad de haber estado con el amigo, con el buen amigo, con el mejor amigo, Jorge Eliécer Gómez López. Estaremos en una semana o en 15 días hablando de la influencia, la tecnología informática, la comunicación y los niños, para que esto no sea adicción.
1: Perfecto.
0: Jorge, palabras que concluyan tu brillante presencia en breve.
1: De gratitud por el trabajo que haces, incansable, inagotable, de difundir información que pueda resultar de utilidad para construir un nuevo orden social en el que impere la paz, la armonía y sobre todo la vida plena, en plenitud, en un universo, en un planeta autosostenible, en un planeta que no termine sucumbiendo a los apetitos mundanos del ego de los seres humanos.
0: Porque debemos, amigos y amigas, calentar nuestra alma y climatizar con el amor nuestro entorno. Nos vemos el próximo fin de semana. Jorge, un abrazo.
1: Un abrazo, gracias, felicidades para todos.

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1: Son las 10 de la mañana.
2: 8 minutos.

0: Son las 10 de la mañana.
1: 13 minutos.
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1: Son las 10 de la mañana.
2: 22 minutos.
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0: 33 minutos.
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0: Son las 10 de la mañana.
1: 39 minutos.
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1: Son las 10 de la mañana.
2: 47 minutos.

0: las 10 de la mañana.
1: 52 minutos.
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0: Son las 11 de la mañana.
1: 2 minutos.
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0: Son las 11 de la mañana.
1: 9 minutos.
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0: Son las 11 de la mañana,
1: 18 minutos.
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1: Son las 11 de la mañana,
2: 22 minutos.
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0: Son las 11 de la mañana.
1: 31 minutos.
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2: Son las 11 de la mañana.
3: 39 minutos.
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1: Son las 11 de la mañana,
2: 48 minutos.
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0: Son las 11 de la mañana.
1: 53 minutos.
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0: Son las 12 del mediodía.
1: Un minuto.
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0: Son las 12 del mediodía.
1: 8 minutos.
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0: Son las 12 del mediodía.
1: 17 minutos.

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1: Son las 12 del mediodía.
2: 24 minutos.
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1: Son las 12 del mediodía.
2: 30 minutos.
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4: 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Son las 12 del mediodía.
5: 37 minutos.
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0: Son las 12 del mediodía.
1: 47 minutos.
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0: Son las 12 del mediodía.
1: 54 minutos.
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3: Son las 15 horas 34 minutos.
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0: Es la 1:00 p.m.
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9: Son las 15 horas, 34 minutos.
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0: Es la hora 13.
1: 8 minutos.
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0: Es la hora 13.
1: 16 minutos.
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0: sí.
1: 26 minutos.
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0: Es la hora 13.
1: 33 minutos.
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4: Es la hora 13.
5: 38 minutos.
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2: Es la hora 13.
3: 46 minutos.
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1: Es la hora 13.
2: 54 minutos.
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0: Es la hora 14.
1: 3 minutos.
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0: Es la hora 14.
1: 11 minutos.
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1: Es la hora 14.
2: 15 minutos.
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1: Es la hora 14.
2: 27 minutos.
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0: Es la hora 14.
1: 33 minutos.
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1: Es la hora
2: 14:39.
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2: Es la hora 14.
3: 48 minutos.
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0: Es la hora 14.
1: 57 minutos.
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0: Es la hora 15.
1: 2 minutos.
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0: Es la hora 15.
1: 8 minutos.
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0: Es la hora 15.
1: 16 minutos.
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0: Es la hora 15.
1: 25 minutos.
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1: Es la hora 15.
2: 30 minutos.
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1: Es la hora 15.
2: 37 minutos.
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2: Es la hora 15.
3: 45 minutos.

0: Es la hora 15.
1: 54 minutos.
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3: Son las 15 horas 34 minutos.
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0: Es la hora 16.
1: 3 minutos.
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1: Es la hora 16.
2: 13 minutos.
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0: Es la hora 16.
1: 17 minutos.
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0: Es la hora 16.
1: 23 minutos.
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1: Linda melodía.
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0: Es la hora 16.
1: 34 minutos.
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0: Es la hora 16.
1: 38 minutos.
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2: Es la hora
3: 16:47 minutos.
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0: Es la hora 16.
1: 55 minutos.
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0: Es la hora 17 en punto.
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0: Es la hora 17.
1: 11 minutos.
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0: Es la hora 17.
1: 19 minutos.
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0: Es la hora 17.
1: 23 minutos.
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1: Es la hora 17.
2: 32 minutos.
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1: Es la hora 17.
2: 39 minutos.
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1: Es la hora 17.
2: 47 minutos.

0: Es la hora 17.
1: 55 minutos.
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0: Es la hora 18.
1: Un minuto.
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0: Es la hora 18.
1: 11 minutos.
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0: Es la hora 18.
1: 32 minutos.
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1: Es la hora 18.
2: 37 minutos.
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1: Es la hora 18.
2: 45 minutos.
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0: Es la hora 18.
1: 53 minutos.
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0: Es la hora 19.
1: 2 minutos.
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